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1: Son las 20 horas, 30 minutos.
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1: Son las 21 horas.
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1: Son las 21 horas, 27 minutos.
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1: Son las 21 horas, 58 minutos.
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1: Son las 10 de la noche, 28 minutos.
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1: Son las 10 de la noche, 58 minutos.
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2: Son las 11 de la noche, 28 minutos.
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1: Son las 11 de la noche, 58 minutos.
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1: Son las 0 horas, 28 minutos.
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1: Es la 1:00 a.m, 2 minutos.
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1: Es la 1 de la madrugada, 28 minutos.
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1: Es la 1 de la madrugada, 59 minutos.
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1: Son las 2 de la madrugada, 28 minutos.
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1: Son las 2 de la madrugada, 57 minutos.
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1: Son las 3 de la madrugada, 29 minutos.
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1: Son las 3 de la madrugada, 57 minutos.
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1: Son las 4 de la madrugada, 29 minutos.
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1: Son las 5 de la madrugada.
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1: Son las 5 de la madrugada, 27 minutos.
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1: Son las 6 de la mañana.
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1: Son las 6 de la mañana, 32 minutos.
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1: Son las 6:58.
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1: Son las 7 de la mañana, 28 minutos.
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1: Son las 7 de la mañana, 33 minutos.
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1: Son las 7 de la mañana, 55 minutos.
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1: Son las 8 de la mañana, 27 minutos.
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1: Son las 8 de la mañana, 55 minutos.
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0: Penso positivo porque son vivos. Tengan ustedes muy buenos días, bienvenidas y bienvenidos. Como ya es tradicional, dimos vuelta a la hoja del calendario. Arrancamos el quinto mes y ahora entramos, por supuesto, en tierra derecha. Comienzan a prepararse porque llegamos al sexto mes de este año 2026. En este 1 de junio, agradecer, por supuesto, a todas las personas que fielmente nos acompañan durante todas las jornadas de 9 al mediodía. A quien saludamos, que por supuesto ya está lechuguita como una... No, está fresquito como una lechuguita. Ese es el dicho. Fresquito como una lechuguita después de haber tenido un fin de semana lleno de puras emociones positivas. Claudio Peter Reyes, que nos acompaña en sala de controles. Quien está frente al micrófono, su amigo Jaime Zamorano. Quiero contarles que hay agradables 10 grados de temperatura en la comuna de Isla Maipo. 10 grados y se espera para hoy solo 14 grados la temperatura máxima según la Dirección Meteorológica de Chile. Al mediodía, cuando el reloj indique 12 horas, tendremos cadena nacional porque hoy se realiza la primera cuenta pública de estos primeros meses de gobierno del actual mandato, así como lo dijo el popular votante. Así que reiteramos, al mediodía, desde la quinta región, se va a realizar esta cuenta pública. Peter, le hago una pregunta. ¿Sintió el temblor ayer, oiga? ¿Lo sintió? ¿Sabe que yo no lo sentí? Yo, la verdad, las cosas que... solo estaba en el otro medio de comunicación cuando de pronto mi partner, Enrique Pérez, me dice: Jaime, está temblando. Y yo pasé sin pena ni gloria cuando de pronto veo el informe y dijo que fue 6.0, 6 grados el temblor registrado en la quinta región. Pero al parecer estoy inmune a los movimientos, porque hace mucho rato parece que no tengo un remesón, por lo tanto...
1: Está temblando.
0: Así decían. Estaban todos con miedo.
1: Está temblando.
0: Y no paraba, fue largo. Yo me pregunto, ¿y qué estaba haciendo, aparte de trabajar, que no sentía? A lo mejor estaba también con el mismo vaivén, no sabía que estaba... pasando este temblor. Así que le mandamos un saludo a toda la gente que ayer afortunadamente no sintió, al igual que yo, el movimiento telúrico terrestre, como decía por ahí un personaje de nuestro país. Ya son las 9 de la mañana con 5 minutos, así arrancamos. ¿Cómo va la mañana en este mes que estamos iniciando junto a usted y para usted?
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Queremos dar las gracias, primero que todo, a todos los funcionarios de las distintas áreas de la municipalidad que el día sábado tuvieron una cantidad no menor de vecinas y vecinos del sector Villa Aires del Maipo con esta jornada que se llevó a cabo el municipio En Tu Barrio. Así que primero que todo, como bien digo, lo voy a reiterar, agradecer la deferencia también, el compromiso de cada uno de los funcionarios que estuvieron desde las 10 de la mañana y hasta muy cerca de las 14 horas en dicho sector de calle 5 de abril, esquina de Luis Peña Sotelo. Todos los servicios estuvieron, ¿verdad?, con las preguntas de nuestras vecinas. Recordemos que estuvo la oficina local de La Viñez, este programa también que se llama Senda Previene, Departamento de Deportes, Casa de la Mujer, Centro de las Mujeres, Registro Social de Hogares, el Área Social, Oficina del Adulto Mayor, Inclusión, OMIL, y otros servicios que estuvieron, por supuesto, alineados con lo que se quiso lograr, que era nuestras vecinas y vecinos que durante la semana no tienen tiempo para realizar estas preguntas y consultas, lo podrían haber hecho, y de esa forma también agradece a la comunidad. Muchas gracias entonces a Municipio En Tu Barrio. Y estaremos avisando en una fecha próxima donde tu sector va a ser también favorecido con este programa. 9 de la mañana con 9 minutos. Siempre dejo yo el WhatsApp y el número fijo para que puedan llamar. El 442-86-6643, que está a su disposición. 442-86-6643 y el más 569-4422-6906. Llega Américo en esta hora de la mañana.

Estamos en esta primera hora de la mañana de día lunes, 1 de enero, febrero, marzo, abril, mayo, junio. Ya tengo que ir juntando los meses porque se me olvidan los días que vivo. Así estoy. Quiero contarles que la Casa del Adulto Mayor está coordinando un nuevo operativo oftalmológico que quiero comentárselo. El próximo día 17 de junio, lo hemos comentado y se lo vamos a estar recordando durante toda esta semana. Casa del Adulto Mayor está coordinando entonces un nuevo operativo oftalmológico para el próximo 17 de junio. Se va a llevar a cabo en las dependencias de la calle Alcalde López número 47. Las y los vecinos podrán acceder a esta evaluación de la vista con precios bastante preferenciales en un horario que ya está destinado, que va a ser de 9 de la mañana hasta las 13:30 horas. De las 9 y hasta las 13:30 horas. El próximo 17 de junio. Para dudas y consultas pueden llamar al teléfono habilitado, que es el 22-87-69-151. 22-87-69-151. No diga que no le avisamos, porque estamos siempre dando las buenas noticias de prioridad y de interés para nuestras vecinas y vecinos. Luego de la pausa le comento cómo estuvo el sábado en esta obra en Casituba de La Pérgola de las Flores.

0: Y tú, si te perdiste esta obra de teatro, te quiero contar que efectivamente estuvo muy, pero muy interesante la puesta en escena de La Pérgola de las Flores, que tuvimos la posibilidad de conducir ese evento y luego, oye, qué frío más grande en el sector de Casitúa, por eso es que todas las chiquillas están jovencitas, claro, porque dicen que el frío ayuda a que uno pueda estar con su rostro mucho más estiradito. Así que quiero mandar un saludo muy, pero muy grande a toda la Junta de Vecinos, que nos trató muy, pero muy bien, a todas las vecinas y vecinos del sector de Casitúa, donde pudieron en la multicancha techada, pero por Dios santo que estaba helado, amigo lindo, ver la obra La Pérgola de las Flores en el marco de la celebración del Día de los Patrimonios. Recordar que también este panorama para el día sábado 30 pasado fue financiado por la comunidad activa y adjudicado por la Corporación Cultural de nuestra comuna. Así que le quiero dar las gracias precisamente por haber confiado también en este servidor para conducir lo que fue la previa y luego, por supuesto, también un conversatorio que hubo con las y los vecinos, aunque estábamos todos así como, ay, amigo lindo, traigan una estufa. Estaba bien heladito, pero es bien agradable el cariño de las vecinas y vecinos del sector. Así que, dicho esto, ¿quiere flores, señoritas? ¿Quiere flores el señor? Ahí estuvimos cantando y volviendo a recordar cuando esta mítica obra de teatro era con un elenco que lo dijimos la semana pasada, con los principales y creadores, ¿verdad?, de esta puesta en escena, como eran los antiguos actores que hoy día, por lo demás, le están pegando, pero por todos lados, ¿eh? Han salido hartas declaraciones sobre este gremio de los actores que ayer, lamentablemente, pifiaron a uno de los personeros de cultura. Entonces está como el ambiente bien, bien raro entre estos actores. Lo único que les puedo decir es que acá el ambiente está con el cariño que usted merece. Cuando ya son las 9 de la mañana con 20 minutos, seguimos avanzando en este primer día de junio. Aquí llega Jordan. Oye, qué canción más linda. Ay, qué recuerdo aquello. Oye, mire, ¿dónde se fue ese amor con tanto cariño? ¿A dónde está? ¿Y qué pasó? ¿Y qué pasó? ¿Qué pasó con ese cariño? ¿Y dónde fue a parar?
1: ¿Qué pasó?
0: Vamos a salir a buscar.

0: 9 y 25, 9 de la mañana con 25 minutos. La verdad que estuve buscando en estos 2 minutos que duró la canción dónde fue a parar, y en realidad el cariño se está yendo por todos lados. Se está yendo por todos lados el cariño. Acabo de recibir un llamado, Peter, y se fue el cariño también. 9 con 25, pero siempre dicen que al mal tiempo, buena cara, y es así lo que le quiero contar. Ahí le voy a contar.
1: ¿Qué pasó?
0: El cariño se está yendo. De hecho, creo que la canción hoy día para mí es la que me cantaba Buddy Richard. Tu cariño se me va, pam, pam.
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0: y así todo. Se está yendo, así está yendo. Así.
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0: Oye, amigo, te voy a contar que la oficina local de la niñez, junto al Consejo Consultivo de Niños, Niñas y Adolescentes de nuestra comuna de Isla Maipo, están invitando a todas las vecinas y vecinos a celebrar el Día del Medio Ambiente en nuestra comuna. Así que atención, todos los que amamos la Pachamama, todos los que queremos la Madre Natura, la jornada va a contar con una instancia de reforestación el próximo viernes 5 de junio. Atención, viernes 5 de junio, desde las 10:30 de la mañana y hasta las 12:30. ¿Dónde va a ser? Usted me va a preguntar. ¿Y dónde es? Yo le digo, en el sector El Escorial de Naltagua, en ese lindo lugar, en El Escorial de Naltagua. Entonces se van a reunir todos los niños, niñas, adolescentes y nosotros también los crecedorcitos, los que estamos
3: seguro,
0: poquito.
3: Guatón.
0: Sí, pues lo estoy dando a conocer porque está como informativo de prensa. Por lo tanto, todo lo que está por informativo de prensa, estoy seguro, gordito querido, que así va a ser. Así que,
3: seguro,
0: si usted quiere ir a colocar su semillita, si usted quiere ir a plantar su arbolito, tiene que estar el próximo día, viernes 5 de junio. ¿Usted ha ido? Pero precisamente no a sembrar, sino que ha ido usted a ver las estrellas, pues, amigo lindo, ¿o no? Ah, verdad, tiene toda la razón, pues fue a entregar la semillita ahí. Desde las 10:30 de la mañana. Sí, estoy seguro. Desde las 10:30 de la mañana y hasta las 12:30 en el sector del Escorial en Naltagua. Ahí usted va a poder entonces disfrutar de lo que será este día, que es lindo, el Día del Medio Ambiente. Ojalá que fueran todos los días así el Día del Medio Ambiente. Bueno, son como las 9:27, estamos cercanos al medio, a la media hora ya de programa. Así que nosotros, por supuesto, quiero contarles luego una copuchita sobre los compradores impulsivos. Porque dice, aguante la ansiedad. Sí, póngale un freno. Dice, navegar en el cyber están reconociendo descuentos reales. Pero están advirtiendo los expertos que los que están haciendo, ¿sabes lo que hacen, Peter? Inflan los precios y después dicen que bajan. Y expertos financieros están aconsejando revisar el historial de los precios y así mantener distancia de promociones diseñadas para acelerar la compra, que no es tan así. Así que les vamos a desenmascarar, como dijo el profesor. Hay algunos precios que están totalmente inflados y todas estas ofertas son farsa, farsa, farsa. 9 con 28. Seguimos avanzando en ¿Cómo va la mañana?

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1: Son las 9:31 de la mañana.
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Quiero acusar recibo de una campaña solidaria que están haciendo unos vecinos del sector de Lonquén y acudieron a mí y por supuesto le dije con todo el cariño, les voy a comentar que este día viernes 5 de junio de este presente mes, este 5 de junio, se va a realizar un bingo a las 7 y media de la tarde, atención, a las 7 y media de la tarde, en el sector centro turístico de eventos Parque Lemue, en pleno corazón ahí de la curva, ¿verdad?, de donde está el Puente Nuevo, ahí se va a llevar a cabo este bingo solidario, y ayer tuve la posibilidad de conocer a la pequeña Emma, de tan solo 9 años, Emma, de 9 años, está con una enfermedad bastante catastrófica. Conocí el caso, me entró una pelucita a los ojos ayer mientras estaba entrevistándola en otro medio de comunicación. Y la verdad que me quedé bien, bien impactado cómo hoy día la salud pública deja en total desamparo a enfermedades catastróficas que no cubre ningún sistema. Y lo otro, como uno es papá, también me quiero detener un segundo para decir que necesitan un especialista, un nefrólogo infantil. Cuando hablo ayer con su madre, con Jocelyn, que me permitió también comentarlo hoy día en la radio, me dice, Jaime, el nefrólogo que puede ver a mi hija, que es el especialista, se radicó en Antofagasta. Y le digo, pero señor Jocelyn, ¿y no hay en las clínicas privadas? Me dice, el único nefrólogo que puede ver a mi hija está radicado en Antofagasta. Entonces, la verdad que tiene que comprar un remedio muy, pero muy caro para ella seguir viviendo. Con sus cortos 9 años, Emma es encantadora. Hago la invitación, yo subí a las redes sociales el afiche. Me gustaría, por favor, si es posible, que puedan compartirlo, porque es mucho el dinero que hay que juntar, pero hay harta gente con buen corazón que ya está comprometido para el día viernes. Este día viernes a las 7 y media de la tarde, todos somos Emma. Se va a llevar a cabo este bingo en el Centro Turístico de Eventos Parque Lemue. Van a estar Las Indomables, Ramiro, La Voz Romántica, La Tuna, Eladio Moza Santamera, El Arte del Buen Tunar, y también va a estar El Fervoroso para todos los amantes de la música mexicana. Él es el ranchero enamorado. La preventa tiene un valor amigable a 2,000 pesos y el día viernes en la puerta tiene un valor de 3,000 pesos. Fíjate que ayer, amiga, amigo, hice el llamado y varias personas comenzaron a ayudar, a comprar entradas. Varias me decían, no puedo ir, Jaime, pero dame el número de teléfono de la señora Jocelyn para comprar entradas, para apoyar. Así que hago esta cordial invitación para ayudar a esta pequeñita de 9 años. Es una vecina de acá del sector de Lonquén. Y tengo entendido que hay parte, Peter, que pertenece a Isla Maipo, porque me dice que los permisos, de hecho, la señora Jocelyn, muy, muy deferente, quería agradecer la deferencia, primero que todo, por la primera autoridad de Isla Maipo, por el alcalde, que dio todas las facilidades, dio los permisos, va a haber apoyo también de seguridad, por lo tanto, yo, patuamente, Peter, le dije si quería venir uno de estos días a la radio, para que también pudiéramos dar a conocer esta actividad, así que ojalá Dios quiera que podamos llenar el día viernes, y por eso me detengo todos estos minutos para decirle, Emma necesita con suma urgencia un medicamento, y la única manera de ir por ese medicamento es que nosotros podamos ir a ayudar a ese bingo y juntar la mayor cantidad de plata para darle alegría a mi querida Emma. Así que dicho esto, si gustan, amigas, yo tengo un teléfono de la mamá de Emma, que también se los puedo dar para que podamos ayudar. Esta cadena solidaria en esta mañana de día lunes, 9:41. Ayudando a ayudar, alegra el alma de todo corazón. Vamos a la música y ya continuamos.

0: 9 de la mañana con 45 minutos, cuando todos pensaban que la Radio Isla solamente la escuchaban auditores externos a nuestro gremio. Quiero contarles que hoy día mi querido Jonathan Carrasco también anda en terreno en esta hora de la mañana, junto al mejor conductor, nos dicen. Y usted dirá, ¿y quién es el mejor conductor? Es don Fermín.
1: ¿Y quién es?
0: Chivirín, sigue Chivirín, Chivirín. Chivirín, Chivirín. ¿Y por qué le dicen Chivirín? Porque no creo que sea el apellido. Chivirín es... Ah, según esto dice que come más que el Pac-Man. Ah, es bueno para el diente. Así que le mandamos un saludo muy, pero muy grande, mi querido Jonathan Carrasco, mi gran palder, hijo pródigo de la vida, que anda en el terreno. Jonathan, si el más bacán de los bacanes, pues anda en este momento y dice... Ese sonido de Pac-Man.
2: Digamos, también.
0: Me dice Jonathan, ese sonido de Pac-Man no puede ser otro que el gran Peter. ¿Ah? Dice, para Peter, ¿y quién es? Dice, el mejor locutor de la Radio Isla que hace el mejor programa entre historias y raíces. Ahí me está contestando. Mi querido Jonathan tomó un curso con Lucho Jara. ¿Ah? Tomó un curso con Lucho Jara, así que le mandamos un saludo muy, pero muy afectuoso a mi querido Jonathan Jonita y también al querido conductor Fermín Chivirín. Chivirín, Chivirín, Chivirín, que andan en terreno, andan trabajando, pero se andan acompañando con la Radio Isla en el 106.3, la radio útil y necesaria para toda nuestra familia. ¿Andan trabajando, mi niño? ¿Andan en terreno?
1: No creo.
0: Yo tampoco, pero creo que... Sí, ahí me dice, señorita, andamos trabajando en terreno.
3: ¿A dónde la viste?
0: Y estamos escuchando la radio. Así que le mandamos saludos muy, pero muy afectuoso. Jonita, ayer tu equipo palestino no pudo con Audi Italiano. Empataron 0-0. Hoy el partido meta, póngale ahí en Machu Picchu de 21, en el Parero 21 de Panamericana. Ahí estaba jugando el Tino Tino Palestino, el equipo de sus amores de Jonita, que no pudo con la escuadra italiana, un 0-0. Y para las personas que quieran ver y conocer a Jonathan y también a Fermín, dicen que pueden ir a verlos en el sector de las Mercedes. Ahí está entonces, en el sector de las Mercedes. Ahí están calados, deben estar abajo un árbol. Deben estar haciendo cucharitas a esta hora de la mañana porque hace frío. 9:47. Y Jonita, siempre tan cordial, dice: oye, amigo, el mejor partido de la semana fue nada menos que el triunfo de 3-0 ante Huachipato. Me refiero a la Universidad Católica. ¿Jugó Colo Colo, Peter? ¿Jugó Colo Colo? ¿Con la Serena? Hoy el partido bueno, el sábado. ¿Colo Colo? ¿Colo Colo va puntero en el campeonato FOM ese? 16 puntos, Peter, para ser más específico. Vamos atrás, pues. Pero vamos en la Copa Libertadores, que esa es la verdad. Esa es la que nos interesa a nosotros, Petercito. Oye, amigo Peter, ¿y don Lucho de la Chile no ha aparecido? Parece que perdió la Chile esta semana, ¿o no? Ahí está don Lucho. Ya, nos vamos a la música. Llámenos, manden un WhatsApp, tal como lo hacen nuestros auditores, al más 569-44-226906. Y recuerde que a las 10 de la mañana nosotros le empezamos a echar un poquito de pelo a la sopa con todas las noticias, lo bueno, lo malo, lo feo a nivel nacional y también el cagüincillo. Se le viene la noche, ¿sabía quién o no? ¿Adivina a quién se le viene la noche? A Ernesto Belloni, porque siguen sumando más y más denuncias de maltrato. Pobre chico, a este sí que se le vino la noche. 9:49, seguimos avanzando con la mejor música en ¿Cómo va la mañana?

0: Olvide su esclavitud. Así le dije yo ayer a un amigo, Peter querido. Estaba preocupado porque estábamos teniendo una reunión de amigos y estaba preocupado mirando el reloj a cada rato. Y yo le decía, oye, pero deja esa esclavitud de lado. No, le vas a Jaime que tengo que ir, si no vamos a pelear terrible, rígido, me dijo la señora. Y yo le dije, oye, amigo, ¿y eso es lo que te espera de aquí a la eternidad? Me dijo, sí, compadrito, es que lo que pasa es que yo, ¿sabes por qué estoy con ella? Porque la terrible amo. Y dijo, Lorena, te amo. Así le dijo. Así que un saludo a la Lorena. ¿Ah? Y que no voy a develar el nombre ni el apellido de mi amigo, pero se llama Ronald Peña. Sí, hay que decirlo con... Perdón, lo de Chubaya.
1: Oye, ¿cuándo pagan?
0: Oye, buena pregunta, ¿cuándo pagan?
1: Oye, ¿cuándo pagan?
0: Quiero mandar un saludo muy cordial al enemigo número uno que tuvo en vida del gran gurú. Enemigo, pero en la buena onda, sí, pues me refiero a Juvenal Olmo, que hoy día está de Santoral, que recuerda el calendario. Así que le mandamos un saludo muy, pero muy grande a todos los que lleven el nombre de Juvenal, especialmente al Juvenal Olmo, quien fuera uno de los mejores jugadores de la Católica, director técnico de la Católica. Bueno, siempre ha estado en las grandes ligas y además fue entrenador de la selección chilena para el gran perro verde, como le decía Eduardo Guillermo. Un saludo a todos los Juvenal, muchas pero muchas felicidades. Y hablando de amigos que tienen la capa de superhéroes, pero que son precisamente amantes de la canción de Superman, Superman Doneado, le mandamos un saludo muy pero muy afectuoso a quienes nos acompañan en esta hora de la mañana. Saludo a mi amiga Karencita Gaete. Karen, gran compañera de trabajo, gran valor nacional de la historia de Chile, que está, por supuesto, bendita entre los machos alfa de ese departamento. Así que le mandamos saludos a mi querida Karencita Gaete, también a Rubén González, un hombre que tiene un corazón, pero no le cae en el cuerpo. Rubén González es uno de los líderes de la agrupación Eladio Moza Santa Mera, que también va a estar en este bingo solidario el próximo día viernes, como lo comenté, 5 de junio. Así que para Rubén González le mando un gran, gran abrazo. Rubencito, el hombre más rico. El hombre más rico porque, claro, él ve todo lo que es la parte Lucrecia. Así que él es feo, feo, pero en el fondo es rico, rico. Así que le mandamos un saludo a mi querido Rubén González y al Guaripola de los Mandoneados también, como es mi querido Ronald Peña. Le mandó un saludo muy, pero muy afectuoso con todo el cariño. Pasó que ellos no pueden hacer lo que hacemos nosotros, Peter. Si queremos, llegamos a la casa. Si no queremos, no llegamos. Si queremos, vamos a almorzar. Nadie nos dice nada. No, ellos tienen que, lamentablemente, marcar tarjeta en el trabajo y también marcar tarjeta en su metro cuadrado, en su hábitat. Así que para todos los presidentes del sindicato de los mandoneados, tenemos, por supuesto, al Guaripola, el presidente Rubén González, y también tenemos al secretario, a Ronald Peña, y la Karencita Gaete, ella es Shakira, ella factura. Así que le mandamos saludos muy afectuoso a cada uno de nuestros queridos amigos que nos sintonizan en esta mañana. Somos Radio Isla, tratando de alegrar la mañana cuando ya son las 9:56.

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1: Son las 10 de la mañana, un minuto.
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0: No hay fecha que no se cumpla ni pago que no se pueda dejar de realizar. Un minuto para contarles que llegó el momento, como diría el gran Jaime Dabañino. Llegó el momento para cumplir con el trámite que hoy vence. Se lo dijimos durante todo un mes y hoy se lo voy a recordar. Hoy vence el plazo para que usted pueda pagar, mi querido amigo contribuyente, el permiso de circulación.
1: Estamos patos.
0: Pero tiene que hacerlo, pues, mijito. El municipio recuerda que está habilitado hasta hoy, 1 de junio, el pago en línea 24/7 desde el portal www.isladelmaipo.cl. Si usted es como yo, que cree en las energías, abra el portal para que ingrese a la dimensión
2: del permiso de circulación.
1: ¿Sí? Estamos patos.
2: Bueno, pero yo le conté
0: lo que tiene que hacer. Pues está pato. Tiene que venir hasta hoy a pagar este derecho, ¿verdad? Que es el permiso de circulación para este presente año, para la locomoción colectiva. Esto se suma a la atención presencial de lunes a viernes, que estuvo, ¿verdad?, entre las 8 de la mañana y 13.45 horas, y hoy es el último plazo. La Dirección de Tránsito de la Municipalidad está esperando por nuestros amigos que están en este último día en Alcalde López número 9, y los propietarios deberán presentar su permiso de circulación, propietarios de vehículos motorizados de la línea colectiva. Tienen que saber... Tiene que traer el permiso de circulación pasado, el seguro obligatorio contra accidentes personales, que es la sigla SOAP. ¿Qué pasa con el SOAP?
3: Los que se arlo.
0: Claro, y vigente hasta el año 2027. La revisión técnica y el certificado de emisiones de gases contaminantes al día.
3: ¡No aguanto más!
0: Lunes 1 de junio se cumple el plazo hasta las 13.45. Y no es una cosa que yo le esté asustando, pero si mañana o a las 2 de la tarde es fiscalizado por carabineros, tienen toda la facultad, la policía, claro, para retirar el vehículo, porque así está la nueva ley, retirar el vehículo y también sacarle el parte correspondiente. Ahí, ahora si lo pilla el tío Emilio, claro, el tío Emilio le va a decir, promete nunca más dejar de pagar su permiso, ¿verdad?
3: Hemos seguido por más de 9 meses tus rastros y hoy día te funamos.
0: Y te tenemos grabado, así que por lo tanto, jura y prométele ante toda la audiencia que nunca más lo vas a hacer, amiguito.
3: Te funamos.
0: Ah, estás funado. Así entonces, amigos queridos, lúdicamente les estoy informando que esta noticia está en desarrollo, así que hasta las 13.45. Peter, mire lo que me dio el médico de por vida. Aquí está la solución. Aquí está la solución, Peter. Tanto que el otro día usted me decía, ¿y cómo le fue en el... en el líder de la banda de los Viking 5? Bueno, fui, me atendió el vocalista de la banda de los Viking 5 y me dijo, Peter, mire, de por vida, amigo lindo, a las 10:15 hay que tomarse todos los días de por vida esta cápsula para que usted pueda volver a ser feliz. ¿No? Tiene un color... tiene dos tonalidades. Sí, y dejan color azul ahí en la luz. 10 de la mañana con 11 minutos. Nos vamos a la música y de vuelta con las noticias nacionales. ¡Oh, qué linda canción! Debo hacerlo todo. Pandora, ¿cómo va la mañana en día lunes?

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Qué linda canción. Yo siempre aplaudo cuando a uno le llega. Sí, pues mi amigo, le mando un gran saludo al bicho que le dio un miedo escénico ese día, po. ¿Se acuerdan, no? Cuando fue a participar al programa y se le olvidó la letra, fue al programa Yo Soy José Luis Rodríguez. Nosotros le hemos molestado toda la vida al bicho por eso. Pero ahí está. Aquí llega el auténtico José Luis Rodríguez con Numerón. Viva la número. Qué canción más linda, Peter. Te pegaste buenas canciones, amigo. Es que, ¿ah? No, es que quiero tirarle un parabién, pues si usted pone buena música. Ahora sí, vamos a la música y ya continuamos.

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0: Esta canción me trae recuerdos de mi mejor época. Tiempo pasado, tiempo pasado. Pero quiero contarles que estamos hoy día dando una noticia que tiene que ver con los compradores impulsivos, como le llamo yo, porque hay un 40% menos de algo que no pensaba usted cómo comprar, que ya no es un ahorro, ¿eh? Es un gasto, advierten los académicos. ¿Usted también, Pitecito, ya está en este famoso círculo del cyber? Lleva como 7 compras ya, mi niño. Ah, viendo ahí. Ahí te pillamos, pues, compadre. Bueno, dicen los expertos académicos financieros. Mire, está preguntando cuándo pague y está metido ahí en la página de Cyber. Aguante la ansiedad, es lo que indica este académico, porque los expertos financieros están aconsejando a revisar el historial de los precios y mantener distancia de las promociones diseñadas para acelerar la compra. Oye, antes de leer este dato clave, le voy a decir una cosa. Yo recuerde que trabajé mucho tiempo en el comercio y trabajé para el retail. Y hoy día yo voy a desenmascarar al retail. ¿Sabe lo que hacen?
2: Hay morrones, ¿no? Sí.
0: Yo ese era.
2: Tomate, limón y lechuga.
0: Así mismo, ese era yo el que estaba lucrando. No olvide que hoy es lunes, el día de la carne, el martes, día de la mamá.
3: El miércoles, día de la fruta y verduras. El día jueves, día de la ganga. Día viernes, de la carne. Sábado y domingo, fin de semana en familia. Lleve caserita. Ese era yo, pues ese era yo.
0: Y después entré a trabajar al retail y les voy a decir una cosa. Lo que está pasando ahora, que el experto está diciendo, y es verdad. Nosotros durante la semana teníamos, por ejemplo, ya termo, marca X, a 9.990. Y yo lo anunciaba, no dejé llevar el termo de litro a 9.990. Cuando ya sabíamos que venía la super oferta del cyber, nosotros dejábamos ese termo de anunciarlo, y colocábamos el termo, que era de más gramaje, del mismo color, a 14.990. Y para el cyber, volvíamos a colocar el mismo termo que valía 9.90, pero ahora, precio cyber, 9.990. Y eso era lo que hacíamos nosotros para decirle que hay que tener ojo, pestaña y ceja con lo que está pasando en el cyber. Datos clave del mega evento. No se vaya a engañar como el Peter, que él es un niño que no consume por comprar. Él solamente compra lo que es necesario. Mire, se compró ahora una carpa, una máquina de cortar el pasto.
4: ¿Por qué, señor? ¿Por qué?
0: Porque la encontró barata, pues, mi niño. El Cyber 2026 se realiza desde ayer hasta las 24 horas del miércoles 3 de junio. El mega evento anual dice que hay que organizarse para que pueda comprar a un precio justo. Así indica la Cámara de Comercio de Santiago, y que está reuniendo en este momento a nada menos que 572 empresas en docenas de categorías con sello oficial de confianza, cyber.cl. Y la organización proyecta unas ventas de, más lo que el Peter va a aportar, de 540 millones de dólares, lo que estima un alza de un 5% respecto a la edición anterior. En cuanto a los precios, el descuento también promedio general debiera alcanzar un 22%, del cual yo no me siento parte porque yo soy viejo a la antigua. Yo voy con los papelitos, con los billetitos y llego. Oiga, señorita, ¿cuánto vale ese producto? Y así yo compro la antigua y nada, yo no confío en el cyber. No confío. En lo único que yo confío es en las noticias que van a llegar en los próximos minutos a cargo del periodista, por supuesto, que nos trae todas las informaciones, como es mi querido Luis Gustrom. Vamos y volvemos en este ¿Cómo va la mañana? De día lunes.

0: 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Estas son las noticias del momento en Isla de Maipo.
1: Cerca de 50 adultos mayores se compartieron en medio de la mateada organizada por la Agrupación Social y Cultural de Mujeres Emprendedoras de la Islita el viernes pasado en la sede comunitaria de Calle Gálvez. La actividad incluyó una once, artistas locales en vivo, reconocimientos y regalos a los presentes. Además, tuvieron un espacio de relajación a cargo de la Agrupación de Belleza Integral. El alcalde Juan Pablo Lave y parte del consejo estuvieron presentes junto a los adultos para compartir con ellos en un encuentro en el que colaboraron la Casa de la Mujer y la Agrupación de Tejedoras Entretejidas. El panorama fue abierto para vecinos de La Villita, Villita Arriba, Las Mercedes y Monte Las Mercedes, entre otras localidades del sector, y en el marco del Mes de los Patrimonios. La Casa del Adulto Mayor coordina un nuevo operativo oftalmológico ya para el próximo 17 de junio, recordemos, en sus dependencias de calle Alcalde López 47, a paso de la municipalidad. Los vecinos van a poder en esa instancia acceder a evaluaciones a su vista con precios preferenciales, compra de anteojos también a bajo costo. El horario de la jornada va a ser a las 9 de la mañana hasta la 1:30 aproximadamente. Si usted tiene alguna duda o alguna consulta, bueno, puede llamar al teléfono de la Casa del Adulto Mayor al 228769151. Y recordamos que la Oficina Local de la Niñez, junto al Consejo Consultivo de Niños, Niñas y Adolescentes de Isla de Maipo, lo invitan a usted y vecinos en general a celebrar el Día del Medio Ambiente acá en nuestra comuna. Una jornada que va a contar con una instancia de reforestación el próximo viernes 5 de junio, bueno, este viernes, desde las 10:30 de la mañana hasta las 12:30 horas de la tarde, donde en el sector El Escorial de Naltagua. Ahí va a haber toda una instancia de reforestación en este bonito y emblemático lugar de Isla de Maipo. Ya lo sabe, de 10:30 de la mañana a 12:30 de la tarde, este viernes 5 de junio. Y esto fue Noticias Isla de Maipo a la hora.
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0: 10 de la mañana, 41 minutos. 10 de la mañana con 41 minutos. Oye, quiero mandar un saludo y quiero mandar un caramelito porque tengo un amigo querido, Rodrigo Apache Pelón, que anda en la Perla del Norte, anda en Antofagasta y nos manda un saludo y tiene puesta la radio y andamos allá sonando. Mira, escucha.
1: Buenos días, Jaimito. Espero que estés bien acá desde la Perla del Norte, escuchando la Radio Isla, el mejor programa radial de la mañana, que me entretiene, también me informa, así que aquí estamos escuchando la radio, realizando y haciendo patria acá, en la Perla querida del Norte, Antofagasta, así que un gran abrazo.
0: Oye, le mandamos un saludo muy, pero muy grande entonces a mi querido Rodrigo Apache Pelón, que anda en Antofagasta haciendo patria, anda trabajando, y que mejor anda en la sintonía de la Radio Isla, donde andamos marcando presencia en el 106.3 FM. Peter me pide, si es posible, me dice Jaime, ¿alguna posibilidad de pedirle a tu amigo Peter si me podría colocar un tema de Miguel Mateos, Cuando Seas Grande? Le vamos a preguntar y vamos a ver si programa para que vayas escuchando allá en el sector de La Negra, donde está en este momento trabajando. Sigue.
2: No.
0: Para el sector de la Negra, ese sector se llama ya en Antofagasta, en La Chimba, Coloso y alrededores. ¿Qué le va a colocar el temita? Está escuchando, me dice, ¿me va a colocar el tema?
2: No.
0: Dice que no, pero tú sabes que el Peter tiene buena onda y energía, así que ahí te va a programar a uno de los grandes artistas como es Miguel Mateos, y para que manejes con cuidado y precaución desde Isla de Maipo hasta Antofagasta, aquí llega Cuando Seas Grande, la petición de Rodrigo Apache Pelón. Hasta la Perla del Norte llega nuestra Radio Isla en esta hora de la mañana.

Se viene el Mundial de Fútbol. Eso es lo que a mí me encanta del otoño-invierno. ¿Ah? Se viene el Mundial de Fútbol y quiero contarles que no hay nada más rico que, por ejemplo, quedarse un día que uno no tenga trabajo viendo los partidos en un gran televisor. Ahora, si a usted se la paga la tele, tiene que comprarse otra, po. Descuentos en celulares, viajes, zapatillas. Por eso, sácate la zapatilla al toque. También dieron que hablar en las redes sociales. Ofertazos en televisores destacan las primeras horas del famoso Cyber Day que estamos hablando. Hay pantallas con tecnología HD, LED, en tamaños entre 32 y 100 pulgadas. Oye, yo si me compro una de 32 tendría que entrar a ampliar el living. Y una de 100, ¿cuánto es 100 pulgadas, Peter? Así más o menos, ¿no? ¿Cómo la... ¿Cómo es 100 pulgadas? ¡Oh, qué chica! Sí, porque la que estoy viendo acá es de 32. No, esa es de... Claro, esa es de 32. Oye, de 100 pulgadas. Vamos a ver si nos dan algún precio, porque yo la verdad que tengo que comprar un televisor. Ya no, el mío está fuera de norma. ¿Ah? Hace rato estoy fuera de norma. Anoche arrancó una nueva edición de esta superventa con muchas tiendas y comercios también revelando grandes ofertas en sus páginas web. Incluso antes de la medianoche ya estaban las primeras precios que venían bien, bien. Por ejemplo, les voy a decir que si usted tiene una fiebre mundialera, los descuentos más destacados son en televisores todo tipo y tamaños, incluyendo los LED de 32 hasta los hasta las 100 pulgadas. Y aquí vienen los precios buenos. Atención. Ponga atención, Peter. Precio normal de un televisor de 100 pulgadas. Abre una ganga. Vale 1.299.000 pesos. Precio normal de un televisor de la marca Samsung de 100 pulgadas vale 1.299.000 pesos en precio de lista. Pero solo por esta ocasión quedan en, adivine Peter, 640.000 pesos. Uy, está buena. Pero aquí viene la trampita. Tiene que pagarlo con la tarjeta de esa casa comercial. Si usted paga con otro medio de pago, le sube a 800 lucrecias. Pero igual es barato porque vale 1.299.000, aunque ese precio debe estar más inflado que cuando yo como poroto. Así debe andar inflado el precio de estos televisores. Y también hay un televisor que me interesa, que es de 80 pulgadas, dice 799 lucas, lo cual no tengo, tengo solamente las 790, me faltaría las 700 lucas. Pero ¿sabes qué? La verdad que voy a seguir viendo nomás el televisor, o sea, viendo en mi pantalla Telefunken y en mi Motorola, que tengo que calentarlo con el tubo, porque ese fue un legado que me dejó mi santo padre y se ve clarito el color, blanco y negro ahí para ver los jugadores. De hecho, yo tengo que decir, oye, ¿de qué color está jugando el equipo tanto? Porque yo todavía sigo viendo en estos legendarios televisores. Quiero contarles que ya son las 10 de la mañana con 50 minutos. Si a usted se le apaga la tele y vaya a comprar un televisor nuevo. 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Masterclass nos acompaña en esta hora de la mañana. 10:51. ¡Oh, llega él! Mi suegro virtual. Tiene una hija hermosa. Vamos a la música, ya continuamos. ¿Cómo va la mañana en tu día lunes?

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1: Son las 10 de la mañana, 56 minutos.
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¡Qué linda canción! Ahí estábamos complaciendo a querido Luchito Grillo, que nos pidió esta... Luchito Grillo. 11 de la mañana con 2 minutos. Oye, me estoy resfriando, Peter. Yo sé que me puse la vacuna de la influenza. ¿Usted no se ha resfriado, mijito? Yo sé que a usted también lo vacunaron. Oye, quiero hacer una pregunta vía voz. ¿A ustedes les llegaron ya la devolución de los impuestos, no? ¿Sabéis que a mí todavía no me llega ninguna devolución? Estoy un poco preocupado, así que amiga auditora, amigo auditor, si a usted no le ha llegado también la devolución de impuestos, avíseme para no sentirme tan solo, porque estoy más solo que Toribio el náufrago.

Mira, Peter, el hijo, ¿ah? El hijo. Siempre el papá, ahí tenés que estar. Le vamos a dar un mensajito. Hola, hijo, hoy estoy al aire, estoy en vivo, en directo, así que dame un minutito y ahí hablamos, ¿ya? Dame un minuto, hijo. Los hijos como son, creen que uno es un cajero automático. Pero bueno, para eso somos nosotros, unos viles proveedores de esta situación. Atención, quiero contarles que hay una noticia bien importante, ¿ah? ¿Eh? Así, ¿cómo voy a avanzar, amigo? No avanzo nada. ¿Sí, po? No, pero, oye, para los hijos al final, uno, para los hijos, me da risa mi hijo, ¿ah? ¿Eh? Porque me dice, ya papá, cuando pueda nomás. O sea, ni siquiera me dice, papá, te sobra o tenís que me prestes. No, ¿me podrías depositar 25 luquitas, que es lo que necesito en este momento? Ya, po, será, pues, hijo, ¿qué voy a hacer? Banco Zamorano, auspiciador oficial de Rorrito. A usted le debe pasar lo mismo, Peter, ¿cierto? Es como, ¿se acuerda usted de esa teleserie Casado con Hijos? Cuando al bondi llegaba a la casa y todos tenían, ¿eh? Papá, préstame 5, préstame lucas. Ahí estamos, así que 11 de la mañana con 4 minutos. Tengo una linda noticia de los científicos chilenos que están usando un molusco llamado el loco. ¡Loco, loco! Están creando ahora una vacuna contra el cáncer de piel. Una linda noticia para este lamentable flagelo que viven muchas personas. Así que luego de esta canción de Luis Miguel vamos a hablar sobre cómo los científicos chilenos están dando mucho que hablar en el mundo de la ciencia, porque usando el loco están creando una vacuna contra el cáncer de piel. Yo deposito a mi hijo y seguimos avanzando con la cara llena de risa en esta mañana. 11.5.

0: Yo le avisé. Recuerde que yo le avisé. Yo le avisé. Y dice, yo te avisé.
1: Y vos no me escuchaste.
0: ¿Nunca me escuché, po?
1: Yo te avisé. Y vos no me dejaste convencerte.
0: Bueno, pero ahora yo te voy a avisar, amiga y amigo, que esta noticia estaba en desarrollo y los científicos chilenos están usando ahora el loco, loco, para crear una vacuna contra el cáncer de piel. A finales de abril pasado, un estudio publicado en una prestigiosa revista nacional demostró el potencial de una vacuna chilena para combatir el cáncer de piel. Se trata del primer ensayo clínico con esta fórmula que resultó ser bastante con augurios en humanos. Pero lo más especial de esta vacuna, además de sus positivos resultados, es además que todos los elementos han sido desarrollados en nuestro Chile querido, por lo tanto,
2: ¡se hace ahí!
0: Sí, ahí nomás. De hecho, uno de los más importantes previene el popular marisco nacional, como conocido el loco loco. Flavio Salazar, profesor de la Facultad de la Medicina de la Universidad de Chile, director técnico de OncoBiomed y uno de los biólogos, ha liderado este ensayo y dice que está muy, pero muy contento con el éxito para la ciencia chilena en varios niveles. Así que, ¿quién diría que ahora el loco, un molusco netamente prácticamente que se da en Chile, ahora muestra efectos de tolerancia sobre lo que significa esta vacuna y es bastante segura, pero dicen que un 40% ya del grupo de gente que estuvo utilizando esta prueba de la medicina estarían ya 8 pacientes más o menos ya mostrando estabilización de la enfermedad e incluso en algunos han tenido que volver a una segunda dosis, pero la vacuna del loco para tratar el cáncer de piel está ya girando en el mundo mundial de la ciencia y tecnología. ¿Y dónde fue producida? En Chile, en nuestro territorio nacional. Así que le mandamos un saludo muy, pero muy afectuoso a todos los cerebros que pueden hoy día aportar a la ciencia. Nosotros contentos de poder en la radio dar a conocer sobre estas buenas noticias. 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Farmacia.salud. 11:15, vamos a la música, ya continuamos.

Ahí teníamos a Quique Neira, Armonía de Amor, que es lo que necesitamos todos tener, una armonía de amor en esta generación y por supuesto acompañándoles. 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

0: Sale una noticia que ha molestado a una actriz nacional. Me refiero a Ingrid Cruz. Está muy, pero muy molesta por filtración de antiguo romance con el desaparecido Felipe Camiroaga. ¿Y por qué ahora está tan molesta esta actriz nacional? Bueno, Ingrid Cruz se refirió al romance que tuvo con el fallecido animador de televisión Felipe Camiroaga cuando ella estaba comenzando en la televisión. El romance se conoció el año pasado, recordemos, cuando la periodista Cecilia Gutiérrez contó que Cruz y Camiroaga fueron pareja a mediados de los 90, cuando la actriz participaba en sus primeras teleseries. En el programa Orly Fomen, como le decía, Raquel Argandoña preguntó a Ingrid Cruz por este tema y reconoció que le molestó bastante que se diera a conocer el romance después de 20 años y tras el fallecimiento de Felipe Camiroaga. Sí, me molestó mucho. Cuando yo cuento las cosas es porque he estado en pareja, pero cuando no he querido decir y que tenía una relación, lo he dicho mil veces a la farándula. No se metan en mi vida personal, porque quiero subir fotos, no refleja que quisiera yo también dar a conocer esto apinchado en una de las cuentas de Instagram. En tanto, la actriz enfatizó que si no lo contó era porque lo querían tener en ultra, ultra secreto. Si no lo conté antes era porque no quería hablar, no quería entrar en polémicas y me parece una falta de respeto que ahora, después de tanto tiempo, estén encontrando y removiendo, ¿verdad?, la historia. Ahora, la verdad, ¿en qué puede complicarle a esta actriz nacional que haya salido a la luz pública que tuvo un romance con Felipe Camiroaga? ¿Será que a lo mejor ella en esa época estaba pololeando y andaba jugando dos bandas? ¿Que se enoja? Felipe Camiroaga siempre fue de un... Yo siempre he sido conejo de una pura casa.
1: ¿A dónde la viste?
0: Yo soy como el guaso chileno. Zapatea en una pura ramada, en la ramada oficial. Al igual que todos los que trabajamos en los medios de comunicación, que solamente tenemos una casa radial. Porque de eso se trata. Ser completamente unipersonal. ¿Eh? No andar ahí como nómade. Por eso yo me causa una extrañeza de que ahora a Ingrid Cruz, después de 20 años, le moleste tanto que hayan abierto esta posibilidad de que fue pareja del gran Felipe Camiroaga. ¿Qué me dice? Como diría el gran profeta nacional, sospechosa la situación. ¿Eh? Mediodía en Chile. Al mediodía hay cuenta pública. No me invitaron. Quiero mandar un saludo muy grande a mi querido Cristian Palacios, auditor de la radio, amigo personal, que está en el 106.3 FM. Así que un gran abrazo a mi querido Chinito Palacios, querido isleño, que está, por supuesto, también acompañándonos en esta hora de la mañana. Así que le mando un gran saludo al Cristian Palacios, a su señora, la Jessiquita, a su familia. Un querido amigo que no hemos vuelto a reencontrar por las... señales de la radio Isla. A él le gusta esta canción y también se la vamos a dedicar, así que Elvis Presley llega en esta hora 11:32, dedicado al gran Chinito Palacio en esta hora de la mañana.
2: ¿Y

Recuerde que cerca de 50 adultos mayores, han compartido una mateada que fue organizada por la Agrupación Social y Cultural de Mujeres Emprendedoras en el sector de La Islita. Esto fue el viernes pasado en la sede comunitaria de dicho sector. Esta actividad incluyó 11 artistas locales en vivo, reconocimientos y también regalos de los presentes. Además, tuvieron un espacio de relajación a cargo de la agrupación Belleza Integral ABCI. Por su lado, el alcalde Juan Pablo Lavi también fue parte del consejo que estuvieron presentes junto a los adultos para compartir junto a ellos en un encuentro en el que colaboraron la Casa de la Mujer y también la agrupación de tejedoras entretejidas. El panorama fue abierto a todas las vecinas y vecinos del sector de la Villita Arriba, Las Mercedes, el Monte de Las Mercedes, entre otras localidades, y en el marco del mes de los patrimonios. Así que esto fue también una noticia que quise recalcar y dar a conocer en esta hora de la mañana. Vamos a preguntar un rato más si mañana martes vuelven las caminatas para los adultos mayores. Recuerde que todos los días martes la cita era a las 10 de la mañana, pero me comprometo, voy a indagar para darle las noticias de prioridad 1. Por supuesto, le voy a preguntar al guaripola de ese equipo, Juanito Zafja, que él debe saber toda la información de los adultos mayores. ¿Ah? Tienes toda la razón. Vamos a contactarnos con Maricel y preguntarle si mañana entonces vuelve las caminatas de la tercera edad, como le llaman, que están, por supuesto, siempre preocupados de llevar estas actividades. 11:36, estamos en vivo en directo en este su día, lunes 1 de junio 2026.

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1: Vamos bien en esta mañana porque me acaban de confirmar. Atención, acabo de hablar con Maricela Hernández, encargada de la unidad municipal, y nos dice, sí, Jaime, pase nomás el aviso porque mañana a las 10, Peter, mañana desde las 10 de la mañana tenemos una cita con los adultos mayores. La invitación es abierta para mañana martes, para que todos nuestros amigos adultos mayores que están en su mejor época de la vida puedan comenzar a disfrutar esta caminata como cada día martes desde las 10 horas en adelante, y se reúnen en Alcalde López número 47. En Alcalde López número 47, desde las 10 de la mañana, se realiza la jornada Caminata Mayores. Así lleva este nombre, para adultos de Isla de Maipo, y esta actividad es impulsada por la Casa del Adulto Mayor. Está incluyendo recorridos que cada día martes son muy entretenidos. Luego los esperan también con un tecito, un cafecito, para que puedan disfrutar. Es cerca de una hora reloj aproximadamente esta caminata. Y si tienen alguna duda, si usted, amiga linda, quiere llamar a su abuelita, a su abuelito, a su papá, a su primo, a su sobrino, que sea de la tercera edad, llame a Maricela Hernández, le va a contestar con todo el cariño al 2287-69-151. 2287-69-151. Esto es para dudas y consultas. Usted llama ahí y le dice, atento, atento, atento central. Y ahí pregunta usted, así como lo está haciendo nuestra auditora. ¿Sí? Claro, correcto. Sí, mañana a las 10. Sí, tiene que estar un poquito antes. Claro, sí, no hay problema. Tiene que traer una... ¿un depósito para tomar agüita? No, no con hielo, pues, mi niña. No, si esto no es tomate, es agüita. ¿Tiene que traer agüita? ¿Ya? Sí, que a las 10 de la mañana. Marque nomás el 2287-69-151. 11 de la mañana con 42 minutos. Seguimos avanzando en ¿Cómo va la mañana? En este 1 de junio. ¿Cómo pasa el tiempo y cómo pasa la hora? No he pelado ni una papa. Vamos a la música. Ya seguimos.

0: Ya llegó el caballero de los 5 minutos y les quiero contar que le vamos
1: le
0: a echar
1: 5 minutos con la chica.
0: Sí, sí, ya lo tengo claro, mijito, no se preocupe. La nueva era de Carmen Gloria Arroyo es la noticia donde hoy día le echamos pelo a la sopa. Hay desazón y un poquito de desesperanza en Chile. ¿Por qué dice esto esta abogada de la farándula? El martes pasado debutó en las pantallas de Mega Carmen Gloria. Fuerte y claro, el nuevo programa de servicio de esta abogada para la otrora conductora de La Jueza. Se trata de uno de los desafíos de televisión más grandes de su carrera y también así lo recibe con los mismos nervios del comienzo. El programa, recordemos que va de lunes a viernes en la franja vespertina después de Mega Noticias Alerta del más querido periodista Rodrigo Sepúlveda, según la encuesta hecha por el mismo Mega. Intentará abordar conflictos ciudadanos y sociales con un abanico de temas que la jueza asegura será mucho más amplio que el canal que está más endeudado que yo y todos juntos, como es TVN. Oye, le pasaron 7.000 millones de pesos de nuevo. No, perdón, me quedé corto. 70.000 millones de pesos le pasaron de nuevo a TVN porque no hay caso, no quiere reflotar, no quiere reflotar. Bueno, ya no es sentarse en el estrado y hacer lo mismo. Lleva haciendo casi 20 años lo mismo, pero ahora dice que hay problemas que se pueden hablar en la televisión y no podía entrar porque eso eran temas de un matinal. Pero ahora yo, dice esta jueza,
2: ¡apúrate, oye!
0: Voy, pero a darle pam, pam, vino, vino. Así que si usted quiere saber más problemas, como doña Chepa,
2: apúrate, oye,
0: si quiere saber más problemas de gente ajena, vea este programa y ahí tiene el tema de conversación. 11:47 es la hora indicada para comenzar yo a ponerle el pie al acelerador y de comenzar a despedirme. Pero sin antes dejarlos a todos nuestros amigos, auditores, a seguir con el programa en vivo que se nos viene pasando a medida con el doctor Ismael Ballesteros y que también viene acompañado del doctor Joaquín Pinedo. Y aquí yo me voy a quedar para hacerle las consultas porque no me queda plata para comprar bonos. Así que el urólogo, el doctor Stone, que es especialista en urología. Así que para todo, ¿sí? Voy a quedar aquí, voy a hacer el Larry, lo voy a presentar y le voy a decir, doctor, ¿alguna posibilidad que me pueda echar una manito? Y así me ahorro 45 luquitas, que es lo que vale el bono por especialidad. Así que no olvide, luego de este programa llegan nuestros queridos doctores a Lo Doctor, un programa que es útil y necesario en la Radio Isla en el 106.
2: ¡Aló!
0: ¡Aló! Bueno, nos comenzamos a despedir, muchas gracias. Hola, doctor. Así se llama el programa, ¿cierto? ¿Y qué dije yo? ¡Aló! Ah, no, aló, aló, que ahora me dicen a mí. Es ¡hola, doctor! Claro, ese era.
2: ¡Aló!
0: ¡Qué rico una onda! Así que ya viene el programa Hola Doctor, en vivo y en directo con los especialistas y a nuestras auditores y auditores que nos acompañaron. Muchas, pero muchas gracias. Nos despedimos con al gurú, al más grande, al sensei, el maestro de las perillas y de las teclas, Claudio Peter Reyes, y que les habló Jaime Saborano. Esperando que mañana, si Dios quiere, nos reencontremos en otro martes para decir bienvenidas y bienvenidos a ¿Cómo va la mañana? Nos vemos, que tengan una feliz tarde. Chau, chau.

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0: urinarios que no es normalizarse.
1: Muy bien, y hoy vamos a conversar sobre un tema que por pudor o mito o simple descuido, muchos hombres, probablemente en nuestras familias, guardan en silencio los síntomas urinarios y los problemas de la próstata. Cuando los años pasan, muchos empiezan a notar que la orina empieza a disminuir o a tener algo de dificultad y especialmente a levantarse varias veces en la noche a orinar. Estos síntomas pueden generar entonces una urgencia de la necesidad de poder ir al baño y muchas veces se piensa que es cosa de la edad o que esto va a pasar, pero en verdad es que esto de la afección urinaria se puede deber a un problema de la próstata y no debemos normalizarlo. Y por ello debemos estar atentos a lo que vamos a conversar para que puedan consultar a tiempo y así marcar una gran diferencia.
0: Bueno, para ahondar en el caso vamos a hablar sobre algunos datos de la epidemiología a nivel mundial y nacional. Bueno, es importante comentar que el cáncer de próstata, el primer cáncer en frecuencia en los hombres en nuestro país, consta de 9.678 casos nuevos estimados al año y que el 89% de la hiperplasia prostática benigna en hombres se da en mayores de 70 años. Con respecto a esta patología, la hiperplasia prostática benigna afecta al 25% de los hombres entre 40 y 50 años. Tiene un impacto sintomático bastante importante, más del 50% de los hombres en sus 60 años y hasta el 90% de los octogenarios presentan síntomas relacionados con el tracto urinario inferior. Además destacan ciertas complicaciones cuando estas patologías no se van tratando, como la obstrucción crónica, que puede generar retención urinaria severa, insuficiencia renal, cálculos vesicales, hematuria e infecciones urinarias a repetición.
1: Y en relación a los datos de Chile, dados por el Ministerio de Salud, el cáncer de próstata ocupa, como muy bien decía mi compañero, el puesto número uno de incidencia de cáncer en los hombres y se estima un gran número de casos y alrededor de 2.700 defunciones anuales como consecuencia de este. La tasa de incidencia en Chile está alrededor de 62.3 por 100.000 habitantes y esto es más del doble de la media mundial. Es decir, que es un cáncer bastante prevalente y al cual debemos estar atentos, ¿cierto?, para poder detectar a tiempo y recibir la atención y el manejo adecuado. La media de la edad del diagnóstico es alrededor de los 70, 74 años y las mayores tasas de morbilidad por esta patología se registran en algunas regiones como en el Biobío y en O'Higgins.
0: Bueno, siguiendo con estos datos epidemiológicos, en nuestro contexto local, en Isla de Maipo, es relativamente frecuente que pacientes de zonas rurales lleguen al SAPU presentando retención urinaria completa, tras haber postergado la consulta por temor al examen o por desinformación. Hay ciertos factores locales, como el sedentarismo en los meses fríos, el tabaquismo, dietas altas en grasas, que contribuyen de forma más agresiva a esta patología. El CESFAM y las postas rurales de Isla de Maipo cuentan con la capacidad para tomar el antígeno prostático específico y realizar la evaluación inicial de este tipo de pacientes.
1: Esto es importante porque hay que hacer mucho énfasis en que el examen preventivo del adulto y del adulto mayor incluye este tipo de exámenes que puede ser la puerta de entrada para detectar una alteración por esta patología. Y bueno, vamos a escuchar una canción en el inicio de tu programa. Hola, doctor.

0: Regresamos a tu programa Hola Doctor, hoy tocando un tema tan importante para todos los hombres que nos están escuchando, ya sea que estén en casa, que estén en el trabajo o que incluso estén conduciendo, escuchándonos en radio o en línea. Y bueno, ¿qué es la próstata y cómo funciona? La próstata es una glándula de tamaño que está ubicada como una nuez que está ubicada justo debajo de la vejiga, rodeando la uretra, y la uretra es este conducto por donde sale la orina. Y la función principal es de producir un líquido que se llama el líquido seminal. Con el paso de los años, la próstata puede generar algunos mecanismos que pueden llevar a disminución del paso de la orina, y esto puede llevar a obstrucción. Los mecanismos, hay dos mecanismos descritos. Uno de ellos es un mecanismo por crecimiento físico y el otro mecanismo es por alteración del tono muscular alrededor de la próstata. El mecanismo asociado al crecimiento físico tiene relación con la influencia que tiene una hormona masculina como es la testosterona y su metabolito, y por lo tanto las células de la próstata empiezan a aumentar de tamaño. Y este crecimiento es lo que puede comprimir la uretra y finalmente disminuir el flujo de la orina, y es lo que llamamos obstrucción urinaria. El otro mecanismo es por aumento del tono muscular. Y lo que ocurre es que las fibras musculares lisas que están a este nivel se ven afectadas por ciertos receptores, y cuando estos receptores se activan en exceso, lo que generan es una mayor contracción alrededor de la uretra, y esto puede dificultar el paso de la orina de forma intermitente. Por eso es que algunos pacientes como que tienen un chorro entrecortado y no siempre es una obstrucción total. Claro. Y esta obstrucción es una obstrucción dinámica o parcial. Doctor Pinedo, ¿qué síntomas, cómo podemos diferenciar esos síntomas como obstructivos o irritativos que hay en los pacientes con problemas de la próstata?
1: Bueno, clásicamente en la urología suelen dividir los síntomas, como dijo el doctor, en obstructivos asociados al vaciado o irritativos asociados al almacenamiento. Con respecto a los primeros, a los obstructivos, estos destacan como síntomas asociados al titubeo, la vacilación. También el clásico paciente que llega presentando un chorro débil o con pérdida de fuerza del chorro urinario, son síntomas intermitentes en el cual el chorro se corta y vuelve a arrancar de forma solo. Vienen con goteo terminal, donde continúa el goteo al terminar de vaciar la vejiga. Vienen con un esfuerzo postmiccional, con una necesidad de pujar para poder evacuar la orina. Además suelen presentar un vaciamiento incompleto con una sensación de que la vejiga quedó llena en el fondo. Eso con respecto a los síntomas obstructivos. Además, destacan los síntomas irritativos que se dan por almacenamiento, en los cuales destaca la poliaquiuria, que es la necesidad de orinar con mucha frecuencia a lo largo del día, la nicturia, que es el hecho de despertarse en repetidas ocasiones para ir al baño. Además, destaca la urgencia miccional, que es este deseo imperioso e impostergable de orinar. Destaca la incontinencia de urgencia, que corresponde al escape de orina asociado a este mismo deseo imperioso. Vienen con dolor o molestias vesicales o ardor al orinar, con dolor suprapúbico o en la zona baja del vientre. Ahí en esta circunstancia cabe mencionar que la hiperplasia prostática benigna y el cáncer de próstata comparten exactamente los mismos síntomas urinarios al inicio, con lo cual el cáncer es una patología silenciosa que demora años en manifestarse y cuando ya da síntomas locales suele estar avanzado. Es por esto que el MINSAL insiste en el chequeo preventivo regular desde los 50 años.
0: Esto es clave, pero sabe, doctor Pinedo, que este chequeo de los 50 años no es tan solo para todos, porque los hombres que son de raza afro o que son de raza negra deberían empezar este control a los 40 años.
1: Claro.
0: Bien, entonces acá nuestro controlador Peter, el gran Peter, nos recuerda que a todos los que nos están escuchando, ¿verdad?, que están en línea o que están en casa, pueden enviarnos sus preguntas, sus inquietudes al WhatsApp al +569 44 22 6906 o al teléfono fijo 44-286-6643. Así que si hay alguien que tenga dudas o inquietudes o que quisiera consultarnos algo, puede escribirnos o puede enviarnos un mensaje o puede llamarnos y vamos a tener la oportunidad de tener más adelante a un especialista que puede resolver algunas inquietudes. Entonces, ¿cómo hacemos si tenemos un paciente que está presentando esta sintomatología y queremos hacerle un manejo acorde a la red que tenemos nosotros de salud pública? Entonces, todos los pacientes de manera preventiva deben hacerse el EMPAM. Si son afro, a los 40 y el resto a los 50 años, al menos, para que se les haga un antígeno prostático en sangre y se evalúe los síntomas obstructivos. Entonces, si este paciente sale positivo para esto, debe ir a una evaluación médica donde se debe considerar un examen físico y complementar con otros estudios. Entonces, el manejo puede ser a través de una consulta ambulatoria. Pero, ¿qué pasa cuando estos síntomas persisten y son mucho más imposibilitan especialmente la orina? Si hay retención completa de orina o imposibilidad para orinar, y esto se manifiesta con frecuencia porque aparece un dolor intenso en la parte baja del vientre, la persona hace el esfuerzo y no puede orinar, entonces esto requiere que si llegamos a este punto de retención urinaria total, debemos ir al servicio de urgencia, y esto puede ser al SAP o al SAR, y ahí se le debe instalar una sonda vesical para que se pueda evacuar la vejiga. También se debe evaluar el riesgo asociado de infecciones urinarias que pueden ocasionarse como consecuencia de la retención aguda de orina, o también de que a veces algunos pacientes cuando usan sonda pueden requerir terapias por infecciones urinarias. ¿Y cuándo consultar al servicio de urgencia? Especialmente cuando hay persistencia de infecciones o aparecen unos síntomas como sangrado importante en la orina, con coágulos, que incluso pueden obstruir la sonda en aquellos pacientes que están con sonda, o cuando los pacientes ya tienen otras complicaciones, a las cuales uno desearía evitar, como es la presencia de una enfermedad renal aguda o que hay una infección importante. Doctor Pinedo, ¿qué factores de riesgo existen para cáncer de próstata?
1: Bueno, esta es una muy buena parte de la sección del programa, debido a que hay distintos factores que se pueden modificar o no modificar dependiendo del riesgo que presenten los pacientes. Bueno, dentro del factor no modificable más importante es la edad, ya que el riesgo de padecer el cáncer de próstata va incrementándose de forma drástica a partir de los 55 años. Dentro de los antecedentes familiares, destaca que hijos y hermanos de un hombre con cáncer de próstata tienen 2.5 veces más riesgo de padecerlo. Por lo cual, en este grupo de población, además de los afrodescendientes, destaca que deben presentar los chequeos desde los 40 a 45 años. Dentro de los factores de riesgo modificables, clásicamente se describe la prevención de la obesidad y el tabaquismo. Además, destaca la actividad física como un factor protector demostrado para prevenir este tipo de cáncer, donde destaca que, por ejemplo, caminar 30 minutos diarios puede proteger activamente las células prostáticas y reducir el riesgo de padecer un cáncer avanzado. Bueno, con respecto a ciertos síntomas de alerta, que nos hablan de una patología ya más avanzada y nos orientan a cuándo consultar con un especialista. Doctor, ¿nos podría iluminar frente a estas circunstancias?
0: Bien, los síntomas de alerta por los cuales debemos, al tenerlos presentes, consultar a un especialista son el tener sangre en la orina, el empezar a presentar algo que a veces preocupa mucho a los hombres y es la disfunción eréctil o de aparición brusca o inexplicable, dolor óseo continuo, especialmente cuando hay dolor en las caderas, en el área de la pelvis o incluso en la columna, ya que este dolor puede ser indicativo de una sospecha de lesiones asociadas a una lesión maligna de la próstata, el que aparezca pérdida de peso sin una causa voluntaria, es decir, el paciente que no está haciendo dieta pero empieza a perder peso por varios meses asociado a falta de apetito o decaimiento extremo y la aparición de anemia clínica sin una causa aparente. Entonces, estos síntomas, si aparecen en un hombre, debe hacerle consultar a un urólogo para que sea evaluado y determine la condición de su enfermedad prostática. Nos vamos entonces a una música en este tu programa. Hola, doctor.

0: Muy buenas tardes. Regresamos aquí a nuestro programa Hola Doctor, siendo las 12:26. Y en este momento vamos a tener como invitado especial a Dr. Oscar Alfonso Storm Cabrera, urólogo de la Universidad de Chile, jefe del Departamento de Urología de la Clínica Resalud Santiago. Muy buenas tardes, Dr. Storm.
1: Hola, muchas gracias por la invitación.
0: Muy buenas tardes, doctor. Acá estamos en conjunto con el doctor Pinedo.
2: Hola, buenas tardes, doctor.
1: ¿Me escuchan bien?
0: Sí, se escucha bien. Fuerte y claro, doctor.
1: Ya, perfecto. Venga, vale.
0: Bien, en esta oportunidad, doctor, estamos hablando de las enfermedades que afectan a la próstata, especialmente en estos periodos donde igual hace un poco más de frío, ¿cierto? Y uno a veces puede, como que el frío nos hace orinar un poco más y puede normalizar algunos síntomas que pueden tener una relación con las enfermedades de la próstata. ¿Cómo puede una persona o un vecino en su casa saber si sus problemas al orinar son por un simple crecimiento benigno de la próstata o no?
1: Esa es una súper buena pregunta. Mira, para poder orinar nosotros necesitamos dos cosas. Uno, que la vejiga se pueda llenar bien, de forma fácil y con un volumen adecuado, y como es un músculo, se tiene que contraer para eliminar la orina hacia afuera. Ahora, ¿por qué hablo de la vejiga? Porque la otra segunda parte de orinar normal o sin problema tiene que ver con que el tubo por donde salga la orina esté amplio. Entonces pueden pasar varias cosas. Uno, que los esfínteres, que son estos músculos que cierran el paso de la orina, no abran bien, o eventualmente puede que haya un problema en el tubo. Y ahí está la próstata, que es lo más frecuente claramente, o una estrechez de uretra. Entonces, cuando la próstata va creciendo, porque la próstata nos va a crecer a todos los hombres, eso ya, y con los años, sobre todo después de los 50 años, empiezan a aparecer más síntomas relacionados con el crecimiento prostático, pasa que el chorro de orina es más delgado, uno tiene que ir más veces al baño porque no se vacía bien la vejiga tiene que hacer más fuerza, por lo tanto se va poniendo muy musculosa y después va llenando menos, se levanta mucho en la noche, y a veces pasa también en algunos pacientes que con el frío o con el sonido del agua o cuando uno toca el agua helada, por ejemplo, en la cocina o en el baño, uno tiende a ir más al baño también a hacer pipí, y eso está un poquito más relacionado con el funcionamiento de la vejiga que con la próstata propiamente tal.
3: Muchas gracias, doctor. También nos queda la duda de...
1: Hola,
3: ¿cómo estás?
1: ¿Viene tú?
3: Nos queda mucho la duda cuando atendemos a los pacientes sobre cómo lo podemos llegar a sospechar un crecimiento anómalo maligno de un cáncer de próstata, porque en el fondo nos queda la diferencia con la hiperplasia y eso nos cuesta responderlo a los pacientes.
1: Eso es súper importante porque además los pacientes todos que van a la consulta tienen más miedo de tener cáncer de próstata que el crecimiento. Como les decía, el crecimiento es lo más frecuente y a todos nos va a pasar de alguna manera. Ahora, ¿cómo nosotros podemos diferenciar si las molestias son o la patología es por un cáncer o por un crecimiento normal que se llama hiperplasia? Tiene altos nombres, tiene crecimiento prostático benigno, hiperplasia prostática, adenoma de próstata, etc. El cáncer de próstata generalmente no produce síntomas para orinar a no ser de que ya esté en estado muy avanzado. Eso es lo primero. Segundo, los síntomas generalmente se asocian al crecimiento prostático benigno más que al cáncer de próstata. Y lo otro es claramente el antígeno prostático, que nos ayuda mucho, y el examen físico con el tacto rectal, que nos ayuda ahí a diferenciar si el paciente tiene un cáncer o no tiene un cáncer. Ahora, también pasa que hay pacientes que tienen cánceres chicos, pero además tienen un crecimiento prostático. Entonces, ahí las molestias por orinar son principalmente por el crecimiento que por el cáncer.
0: ¿Cuál es el examen más adecuado, doctor, para estudiar las enfermedades de la próstata? Ya que muchos pacientes a veces le temen también al examen físico.
1: Sí, eso. Mira, hoy día tenemos el antígeno prostático y el tacto rectal, que deberían ir de la mano, literalmente, para poder hacer un chequeo al paciente. en términos del control y el diagnóstico precoz del cáncer de próstata. Ahora, eso los pacientes deberían partir haciéndoselo desde los 50 años en adelante, si no tienen antecedentes de factores de riesgo, que es principalmente padres o hermanos o familiares directos o indirectos también que hayan tenido cáncer de próstata, porque ahí hay que empezar a controlarlos desde los 35 años en adelante. Ahora, para estudiar bien el cuadro obstructivo del crecimiento prostático, o sea, en castellano, los síntomas que produce la hiperplasia prostática, ahí nosotros vemos una ecografía pelviana que nos ayuda a ver el tamaño de la próstata y cuánta orina queda después de orinar dentro de la vejiga. Una de las complicaciones del crecimiento prostático es que obstruye la vía urinaria, por lo tanto, lo que nosotros queremos acá es ver también que los riñones no estén dilatados, así que una ecografía renal también nos puede ayudar a ver que no hay una complicación por el crecimiento prostático. Y el otro examen es una uroflujometría, que en la práctica es un computador en lo cual uno orina y mide el flujo, un medidor de flujo que mide el flujo de orina del paciente. Y lo otro que nos ayuda mucho, que no son exámenes, hay algunos cuestionarios, que es el IPSS, que es un cuestionario en el cual uno no, hace un diagnóstico de cuánta molestia tiene el paciente, son varias preguntas, y después también nos sirve para ir viendo cómo va el tratamiento, cómo va disminuyendo las molestias que tiene el paciente cuando va a iniciar algún tratamiento o eventualmente cuando se va a operar.
3: Muchas gracias, doctor. También muchas veces en asados, en juntas familiares o en la consulta, los pacientes nos preguntan: doctor, tengo un crecimiento prostático, ¿me van a operar? ¿Cuándo?
1: Eso es también una pregunta bastante frecuente y los pacientes cuando ya uno les empieza a hablar de que tienen alguna enfermedad en la próstata ya se empiezan a asustar y creen que sí o sí se van a operar. Ahora, como a todos nos va a crecer la próstata, en los pacientes que operamos en realidad son los menos, no es lo más frecuente. Muchos pacientes no tienen síntomas en su vida y nunca se van a, y tampoco complicaciones por el crecimiento prostático, esos pacientes ni siquiera van a ir a tratamiento médico. Después hay un grupo grande de pacientes que tienen molestias para orinar y les afecta su calidad de vida y ahí nosotros lo que hacemos es darle un tratamiento con algunos medicamentos que ayudan a mejorar el flujo. Y ya cuando un paciente tiene complicaciones por el crecimiento prostático, que están bien definidas, o sea, sangrado al hacer pipí, debido al crecimiento prostático, infecciones urinarias, cálculo de la vejiga que se producen, a diferencia del riñón, acá se producen porque la orina no se va vaciando bien. También a los pacientes que tienen insuficiencia renal o que no pueden orinar y uno les tiene que poner sonda, esos pacientes van a ir a cirugía. Pero como les digo, no todos los pacientes de entrada van a operarse.
0: Gracias, doctor Storme. Y acá, bueno, en este paciente que ya tiene un diagnóstico de cáncer de próstata, ¿qué opciones de tratamiento hay para este paciente hoy día?
1: Mira, cuando los pacientes que tienen cáncer de próstata, lo que nosotros vemos, lo primero es si el cáncer está localizado en la próstata o ya se ha ramificado. Y ahí el tratamiento es distinto. En los pacientes que tienen el cáncer localizado, uno puede ir a hacer una terapia curativa. En cambio, los pacientes que ya tienen metástasis, se ocupan alguna hormona o en algunos casos quimioterapia para disminuir la carga tumoral, pero en plan de mejorar la calidad de vida y evitar complicaciones, pero no de ir a curar al paciente propiamente tal. Eso es lo primero. Lo otro que vemos es la expectativa de vida del paciente, porque si esto es un cáncer de crecimiento muy lento, si yo diagnostico hoy un cáncer incipiente de próstata y el paciente no se hace absolutamente nada, la sobrevida más o menos 10 años. Por lo tanto, tenemos harto tiempo para hacer cosas. Ahora, si el paciente tiene un cáncer de próstata que cumple con algunas características, que sea poco agresivo, que esté localizado en la próstata, que sea incipiente, uno incluso a esos pacientes no los tratamos. O sea, hacemos un seguimiento que es una vigilancia activa en el cual vamos controlando el antígeno prostático, repetimos la biopsia y la resonancia, y llevando, si el paciente ya avanza un poquito más, a tomar una conducta más definitiva. Y en los pacientes que tienen el cáncer en la próstata propiamente tal y no se ha ramificado, Hoy día tenemos varias alternativas de tratamiento. Está la radioterapia, está la braquiterapia, hay terapias focales que tratan solamente la zona que está comprometida con el tumor y lo que más hacemos y lo que mejor rendimiento tiene en muchos casos es la prostatectomía radical, que es una cirugía en la cual por vía abierta, laparoscópica y hoy robótica. Hacemos una extracción completa de lo que es la próstata y por lo tanto sacamos el cáncer completamente.
3: Muchas gracias, doctor. ¿Usted qué le diría a estos pacientes que tienen la indicación de cirugía, pero que le tienen miedo a la famosa incontinencia urinaria?
1: Mira, ahí la cirugía de la próstata en realidad tiene bien mala fama porque acá mezclamos dos cosas y dos cosas que hemos hablado recién. La cirugía del cáncer de próstata. Uno tiene que hacer una resección un poco más radical, por lo tanto, y saca toda la próstata. Por lo tanto, sí está descrito el riesgo de incontinencia y impotencia, pero claramente ambas pueden ser mejorables, recuperables, incluso en algunos pacientes con cirugía. O sea, para el tema de la incontinencia existe un esfínter, que es un aparato hidráulico que cierra el paso de la orina y los pacientes pueden retener bien, o sea, ya no se andan moscando. Hay unas mallas. También que nos ayudan a mejorar el tema de la incontinencia y para la disfunción eréctil hay medicamentos como los más famosos, el Viagra, el Cialis, etcétera. También hay unas bombas de vacío y hay unas prótesis de pene también que es un tratamiento definitivo y que andan súper bien. O sea, en resumen, cuando uno se opera por cáncer y cae en este grupo chico de pacientes que tienen incontinencia o impotencia, hay cosas que podemos hacer para mejorarlo. Ahora, está la otra cirugía, que es la de la hiperplasia prostática o crecimiento prostático benigno. Y claro, cuando los pacientes se ponen a hablar, dicen, yo me operé de la próstata, pero no especifican bien si se operaron de cáncer o no y qué técnica quirúrgica usaron. Por lo tanto, ahí entra la mala fama para la pobre cirugía de la hiperplasia prostática, que siempre la meten en el mismo saco del cáncer prostático y no es lo mismo. Entonces hay que entrar a explicarle a los pacientes para que tengan bien clara la diferencia. Ahora, en la hiperplasia prostática el riesgo de incontinencia es mínimo y la disfunción eréctil igual es mínimo, salvo en algunos casos muy, muy puntuales y la verdad es que no es algo que sea muy, las técnicas clásicas de la cirugía de hiperplasia prostática, como la resección transuretral o la cirugía abierta. Hoy día ya están siendo reemplazadas por el estándar que es la enucleación prostática con láser, que si lo han escuchado, el HOLEP. Y el riesgo de incontinencia e impotencia en los pacientes es muy bajo. Y además, el sangrado mínimo comparado con las técnicas antiguas y la recuperación del paciente es mucho más rápida.
0: Realmente estos avances han ayudado a minimizar estas complicaciones asociadas a la cirugía, Doc, pero justamente una de las cosas que a veces hace que los pacientes retrasen el contacto con el urólogo, además de la incontinencia, es esta disfunción sexual. ¿Qué consejo le daría a estos pacientes que están ahí escuchándonos, que están viéndonos, pero que no quieren ir al urólogo simplemente porque le temen a esto?
1: Bueno, primero les diría que no le tengan miedo. Pensando en el cáncer prostático propiamente tal, cuando se diagnostica a tiempo, nosotros tenemos todas las herramientas para hacer el tratamiento, para buscarle el tratamiento que más se adecue a las necesidades de ese paciente, ¿ya? Incluso vigilarlo, o sea, no hacerle nada, pero sabiendo que tiene un cáncer y poniendo todas las cartas sobre la mesa. Entonces ahí el riesgo de disfunción eréctil es cero. Pero cuando los pacientes no se controlan y llegan con un cáncer prostático que ya está más avanzado, la verdad que ahí se nos viene un poco a cuesta arriba darle opciones de tratamiento menos agresivas y cuando ya está metastásico, en realidad las cartas están tiradas para el pronóstico del paciente. O sea, ahí ya el paciente tiene un mal, no tiene un pronóstico tan bueno como podría ser si se diagnostica a tiempo y se realiza una terapia curativa. Así que hay varios mitos en relación a la evaluación de la próstata. Uno es el de la disfunción eréctil y el otro el del tacto rectal. Pero en relación al tacto rectal, si el paciente no se va a controlar porque no quiere que lo examinen, yo igual lo invito a que por último se hagan solamente el antígeno prostático. Eso igual nos va a ayudar enormemente para ir haciéndole un seguimiento y eso lo puede hacer un médico general, lo puede hacer el urólogo. El médico general cuando ve un antígeno que está alterado según los protocolos, todo está todo protocolizado. puede enviar el paciente a tiempo al urólogo para que se haga el diagnóstico y así avancemos y lleguemos a tiempo a tener la mejor opción de tratamiento para el paciente.
3: Muchas gracias, doctor. Nosotros también teníamos una duda porque, claro, aquí somos internos de la Universidad Mayor, rotamos por el Hospital Félix Bulnes y nos llama la atención el avance de la cirugía robótica en la urología. Sabemos que en el hospital hay un robot Da Vinci que lo han estado utilizando para cirugía de urología. ¿Usted cómo ve el avance de la cirugía robótica? ¿Llegó para quedarse?
1: Mira, hoy día justamente me voy a mover un poco y les voy a mostrar el robot que tenemos acá en Red Salud en Vitacura. Aquí está la plataforma. Bueno, uno opera desde acá y después los brazos que no los van a ver allá porque están tapados van haciendo el proceso quirúrgico. Hoy día la cirugía robótica es una realidad en el mundo. Llegó para quedarse hace mucho tiempo. El estándar en muchas cirugías. No solamente para el cáncer de próstata, sino que también para las nefrectomías parciales, para la reconstrucción genitourinaria y en varias especialidades más, claramente.
0: Doctor, ¿qué consejo le da a nuestros oyentes y a los que están conectados a esta hora de la tarde en relación a la importancia de prevenir las complicaciones por las enfermedades de la próstata?
1: El consejo más grande que le podemos dar es que los pacientes consulten a tiempo. Yo creo que es extremadamente importante que los pacientes consulten para la hiperplasia prostática cuando tengan molestias. Esto va a mejorar su calidad de vida y nos va a evitar complicaciones mayores, como por ejemplo lo que es la retención de orina o eventualmente una insuficiencia renal. Hay pacientes que se tienen que dializar el resto de su vida porque tienen hiperplasia prostática y nunca se atendieron a tiempo. Y en relación al cáncer de próstata, lo mismo, que si uno va controlándose tempranamente, no es lo mismo tener un diagnóstico precoz que ya un diagnóstico avanzado. Así que no le tengan miedo al urólogo, eso sería mi mensaje para los pacientes.
0: Muchas gracias, doctor Stormer. La verdad que estamos muy agradecidos por su participación en este programa de promoción y prevención. Hola, doctor. Esperamos poder tenerlo por acá en una próxima oportunidad y agradecerle su tiempo. Y bueno, unas últimas palabras antes para despedirse de nuestros oyentes y los que están conectados en línea.
1: Muchas gracias por la invitación. Cuando quieran, yo estoy disponible para ayudarlos en lo que ustedes necesiten. Así que, bueno, yo atiendo en Red Salud Vitacura y en Red Salud Santiago, así que todos los pacientes que quieran una evaluación con nosotros están bienvenidos a pedir hora a través de nuestra página web.
0: Muchas gracias, doctor.
3: Muchas gracias, doctor. Hasta luego.
0: Nos
1: Que estén muy
0: vemos.
1: bien, cuídense.
0: Chao, chao.
1: Chao.
0: Bien, entonces, acá tenemos un testimonio, doctor Pinedo, de un paciente que tuvimos con un problema prostático. Cuéntenos, ¿qué pasó con don Carlos?
3: Bueno, el otro día estábamos en la consulta, en la urgencia, y llegó un paciente, don Carlos, de un vecino de 68 años, del sector centro de nuestra isla, el cual comentaba que el invierno pasado vivió un calvario con respecto a su salud urinaria por haber postergado los controles de salud. Y bueno, lo que me contó fue que el paciente había partido hace 2 años con una trancadera, según lo que él describía, para ir al baño. El chorro de orina se le había puesto fino, delgado, como un hilo, lo describía, y que tenía que pujar afirmando la pared para que pudiera salir la orina. El paciente pensaba que esto era una cosa de los adultos mayores, de los viejos, decía, así que él no quería consultar porque le daba vergüenza. Y bueno, según lo que contaba el paciente, a lo largo del invierno esto empeoró. Empezó a levantarse hasta 6 veces en la noche. Llegó una noche en julio del año pasado, en la que le dieron ganas de orinar, pero ya no podía orinar. No salía ni una sola gota, según lo que él comentaba. Sentía que el vientre le iba a reventar del dolor, por lo cual su hijo lo tuvieron que llevar al SAPU. En el SAPU le pusieron una sonda vesical y lograron sacarle hasta 1 litro de orina. Lo encontraron que tenía una hiperplasia muy grande, ya estaba bien avanzado, y que estaba dañando los riñones. Bueno, el mensaje con este tipo de casos es que los pacientes no van a esperar a llegar a un extremo que presente ya dolor, como fue el caso de don Carlos. La vergüenza no sirve de nada cuando la salud se va perdiendo.
0: Y acá nuestros controladores nos han enviado unas preguntas de nuestros oyentes. Aquí hay una bien interesante. Doctor, tengo 52 años y mi antígeno prostático salió en 1.6, que para el parámetro de ese laboratorio estaba normal, pero sigo yendo harto al baño a orinar en la noche. ¿Debo preocuparme?
3: Bueno, una cosa es que el antígeno prostático esté bajo, Y otra cosa es que que hay una patología prostática subyacente. El antígeno prostático, en cierto rango etario, debe estar bajo los 4 nanogramos por ml, pero hasta un 20-25% de los casos no se eleva de forma significativa frente a un caso de hiperplasia o incluso cáncer, por lo cual es importante consultar si se presentan síntomas para que realizar el tacto rectal, que sin ninguna duda se está siendo reemplazado por el antígeno prostático, son complementarios. Bueno, otra de las preguntas que nos enviaron fue un paciente que tenía la duda si lo iban a operar o no, porque pues, tenía miedo de quedar usando pañales para siempre. Doctor, ¿qué piensa frente a eso?
0: Bien, es importante que los pacientes que tengan indicación de cirugía, como bien lo decía el urólogo, ¿cierto? Deben acudir al especialista y si es necesario y su patología requiere una intervención, pues hay varios procedimientos que se pueden hacer y hay algunos con un riesgo menor de incontinencia. Y bueno, hay varias terapias que se le pueden ofrecer a los pacientes que finalmente, posterior a la cirugía, quedan con esta condición. De tal manera que el llamado es que aquellos que tengan indicación de cirugía puedan hacerse de manera oportuna y así disminuir las complicaciones. Y especialmente ya al término de nuestro programa queremos dejar algunos mensajes a todos los que nos están
1: ¿Sabes qué?
0: escuchando y nos están viendo. ¿Y cuáles son esos mensajes claves que podemos dejar a nuestros oyentes, doctor Pinedo?
3: Bueno, con respecto a los mensajes clave, destaca que, bueno, se debe que realizar un control anual desde los
0: Ah, que hay una
3: 50
0: pregunta,
3: años.
0: que hay una
3: Ah, tengo una
0: pregunta en
3: pregunta.
0: línea, una pregunta en línea. A ver, doctor Pineda, ¿lo puede leer?
3: Ya, la señora Oriana Nordetti Adasme pregunta: Doctor, mi marido es operado, no tiene próstata y ahora está con sondas, después de 10 años, tiene 81 años.
0: Muy buena pregunta. Los pacientes que se operan de la próstata, a veces la cirugía es parcial. Por lo tanto, si esta cirugía es parcial y quedó parte de la próstata, el remanente puede generar nuevamente una obstrucción. Y probablemente puede ser lo que ocurrió con este paciente. Y por lo tanto, ahí el seguimiento debe ser por urólogo y se debe determinar si requiere una nueva intervención. Claramente que aquellos adultos mayores que son mayores de 75 años, hay que evaluar los riesgos y beneficios asociados a sus enfermedades concomitantes. Y a veces, en algunos casos, los pacientes pueden quedar con sonda si su riesgo cardiovascular es muy alto.
3: Bueno, continuando con las recomendaciones finales, como decía, hay que destacar el control anual de los pacientes de los 50 años o antes de los 40, 45, cuando tienen familiares con antecedentes de patología prostática, de cáncer específicamente, o los pacientes afrodescendientes, que también el control parte antes, como lo dijimos en la presentación. Además, ahí destaca la modificación de ciertos hábitos urinarios, como por ejemplo el cese del hábito tabáquico, dejar de fumar, en el fondo, moderar el café, comidas irritantes. Restringir líquidos hasta 3-4 horas antes de dormir.
0: Aquí hay otra en línea, otra pregunta de uno de nuestros oyentes.
3: Bueno, Oriana vuelve a preguntar, ¿y qué más? Tiene mucho dolor al ano y en su peeling, dice.
0: Ok. Justamente las afectaciones de la próstata y especialmente aquellos pacientes que tienen sonda pueden presentar estas molestias. Es importante que pueda consultar al médico para que se le den medicamentos que puedan ayudarle con el dolor y se puedan identificar si asociado al uso de la sonda puedan haber infecciones que puedan estar generando o perpetuando este tipo de molestias. Así que en ese caso los pacientes deben tener un control periódico y exámenes periódicos de la orina para identificar precozmente infecciones que deben ser tratadas con antibióticos.
3: Bueno, dentro de las recomendaciones también destaca el ejercicio, el control del peso, caminar 30 minutos diarios, protege las células prostáticas, la obesidad y el síndrome metabólico están vinculados al crecimiento prostático de forma acelerada y a tumores más agresivos. Destaca el hecho de no hay que nunca automedicarse, no suspender el tratamiento porque el paciente diga que se siente mejor, debido a que los síntomas pueden regresar y pueden ser incluso peores o complicarse de alguna otra forma. Y destaca los signos de alarma. Cuando consultar a urgencia o al SAPU, en el fondo cuando presentan sangre en la orina, imposibilidad absoluta de orinar, una disfunción eréctil brusca, un dolor óseo continuo o baja de peso marcada sin ninguna explicación, o ante cualquiera de estas señales, siempre hay que consultar.
0: Agradecemos a Oriana y a todos los que están ahí conectados por sus preguntas. Y bueno, invitarles a que nuestro próximo programa también vamos a tener la oportunidad de tener más invitados y todos aquellos que tengan preguntas, inquietudes, incluso que nos quieran contar de pronto alguna anécdota, experiencia, pueden hacerlo a los números de teléfono o incluso a través de las redes sociales. Entonces, estamos llegando ya al final de este programa y queremos recordar que orinar bien y descansar la noche también es calidad de vida. Por lo tanto, no normalicemos el dolor, la disminución del chorro o todos estos síntomas que hemos hablado relacionados con la próstata. Nuestros centros de salud, el CEFAN, las postas, los APU, e incluso el hospital, estamos ahí los profesionales atentos para poder apoyarte a todos aquellos que tengan problemas de la próstata y especialmente previniendo de que estas enfermedades avancen, que podamos detectar de manera precoz el crecimiento prostático o incluso el cáncer de próstata para poder ofrecerte a tu familiar o a usted que nos está viendo o escuchando su mejor tratamiento. Por eso queremos desearte una feliz tarde, que tengan una excelente semana, cuídense mucho, muy buenas tardes y nos vemos hasta la próxima semana en Hola Doctor. Chao.
3: Chao, chao.

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3: Son las 12 horas, 56 minutos.
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1: Son las 13 horas, 27 minutos.
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1: Son las 13 horas, 58 minutos.
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Muy buenas tardes, ¿cómo están? Gusto saludarles, ¿sabes? Una tarde fría, un día frío, por lo general ahí hay que estar abrigadito, ahí con cuellito, ¿no es cierto? Con esta orejera, así como Claudio Rey anda con orejera. Claro, bien abrigadito porque, bueno, siempre decimos lo mismo, ¿eh? Pero es una realidad, porque como uno en este tiempo, la mayoría de las personas o de las familias se calefaccionan y esta salida al exterior genera un cambio de temperatura que a veces nos perjudica en la garganta, nos perjudica ahí. Entonces, hay que cuidarse de eso. Hoy día está frío, ¿eh? Está como para estar calefaccionado y calientito ahí, ¿no es cierto? Comiendo sopaipillas, picarones, calzones rotos, rico, ¿eh? Hoy quiero saludar a quien está en la sala de sonidos, a Claudio Peter Reyes. Ya le mandé ahí, le va a hacer pendrive, ¿eh? con toda la programación musical que hacemos, preparamos todos los días él y yo. ¿Ya? Así es que ahí él está chequeando, está revisando, ya, ok, dice, está ok. Está ok. Claro, me acaba de decir, me mandó un ok, ¿ya? Así que, oiga, le saludarle a usted, que darle la más cordial de las bienvenidas. Bueno, nos vamos a reunir todos estos días, ¿eh? De lunes a viernes. Tengo algunos saluditos de algunos auditores nuevos que nos escriben, así que los vamos a saludar a todos y cada uno. Ayer fue el tercer aniversario de muerte de uno de los grandes artistas de nuestro país, que no es la temática, ¿no es cierto?, no es la línea editorial de este programa, pero es un grande que merece obviamente ser reconocido, como Pedro Mesón, que cumplió 3 años de su partida en el día de ayer, ¿ya? Así que le damos vida a Claudia, ahí que a lo mejor podríamos buscar alguna tonadita en algún segmento del programa para rendirle un pequeño homenaje al gran Pedro Mesones. Hay un de la tiene una discografía ahí folclórica por lo general, y fíjese que él no solamente era cantante, compositor, también era actor. Claro, sí, tenía. ¿Ah? Está por ahí al final, ahí en el. Ahí en la página 33, ahí está. Oye, es pesado, Claudio Reyes. Yo creo que Claudio Reyes me tiene mal a mí. Eso es lo que yo creo. Me hace desprecio de allá para acá. Vamos entonces a escuchar a Pedro Mesones. ¿Sí? Ah, ¿no es Pedro Mesones? No, pero vamos a escuchar a Pedro Mesones un ratito, ¿no? ¿Ah? No, hay que escuchar a Pedro Mesones. Ya, un ratito más vamos a programar alguna cancioncita de Pedro Mesones, un poco para hablar de su vida y obra. Vamos.

Quiero saludar a un amigo que está en la sintonía. Nos referimos a Carlitos Umaña. Carlitos Umaña, quiero saludarlo con harto cariño. ¿Eh? Dice, me decía la Charito Umaña, su hermana, que nos escuchan todos los días. ¿Eh? Todos los días, y que nos escuchan, sintonizan la radio. Y dice que disfruta mucho de las lindas canciones ahí, apacibles del tiempo de clásicos. Así es que quiero saludar a la Charito, quiero saludar a Carlos, mi amigo Carlito. Hace mucho que no lo veo, así es que quiero enviarle un gran saludo y agradecer, por cierto, su sintonía y que nos acompañan todos los días, y eso es muy, muy importante. Así que cuando, Charito, cuando tú quieras escribirnos, nos escribe y ahí nos, para pedirnos alguna canción. ¿Pedro Besone? Ya, vamos entonces, ahí estábamos hablando, después de este saludito, estábamos hablando ahí un poco de la vida de Yoga. Fíjense que, bueno, hay alguna información que dice que Pedro Besone falleció el 31 de mayo, otros dicen que el 1 de junio, pero bueno, estamos ahí a 3 años de su muerte y queremos rendir un sentido homenaje a este folclorista nacional, cantautor, actor también, que hace 3 años, estamos a 3 años de su partida, y la verdad que dejó un legado importante en la música y el folclore nacional. Ya vamos a escuchar un temita ahí para hablar un poquito de su vida y obra.

Ahí estamos, con esta canción en la voz de Pedro Mesonas. Fíjese que nació en el año 1934. Ahí hay también hay una confusión también, porque se dice en el 34 o en el 39, pero sí un 6 de junio. Y fallece el 31 de mayo del año 2023, a los 88 años de edad. Fíjese que estaba absolutamente, a pesar de sus años, estaba absolutamente activo, porque él estuvo activo desde el año 62 hasta el año 2023, año en que, ¿no es cierto?, fue su fallecimiento. Fue miembro en alguna oportunidad también de los Cuatro Cuartos, y obtuvo el premio a la música nacional ahí por el presidente de la República en el año 2018. ¿Ya? Eso ahí, un extracto pequeño, seguramente nuestros amigos de Chile, de País de Rincones, lo han recordado, lo han homenajeado, porque es la temática, pero nosotros queríamos dar una pequeña pincelada. Vamos a ir a un temita más en la voz del gran Pedro Mesones.

Bien, ahí teníamos ahí un pequeño homenaje, una pincelada, un extracto pequeño de lo que fue la vida y obra. Ahí, resumido, por cierto, merece páginas, Pedro Casones. Seguramente lo decíamos en otro espacio de la misma Radio Isla, como son nuestros amigos de Chile, Bahía de Rincones, de día domingo. Ahí, tal vez, no me cae duda que han hablado ahí más extenso del gran folclorista y actor nacional, compositor, tenía mucho que decir. ¿Ya? Eso, para recordarlo. Quiero saludar, ¿sabe a quién? A Rafa Núñez, Rafael Núñez. Dice que va recién al Manji. ¿Ah? Claro, así me dijo, tal cual. Vamos al Manji, me dijo. ¿Ya? Así que quiero saludar y quiere saludar a su regalona. Yo ya sé quién es la regalona del Rafa, ¿verdad? La Genita Fuentes. ¿Ah? Claro, ella es su regalona. ¿Ya? Así que ahí lo llevan cortito. Cortito, amigo padre. Cortito. Así dijo, me llevan cortito. Dijo, venían cortito. ¿Ya? Así que eso. No, así que un saludo para estos chiquillos que nos escuchan todos los días. Ya estáis sapeando, ya viste, no, se pone, se le cae el cacer, tío, al Claudio, ¿viste? Claro, pues a mí no me vino a buscar la policía aquí, vos. Cortito, mi compadre. Y se sintió identificado cuando hablamos de Cortito, claro, yo me callo sin Cortito acá. No, oiga, saludar al Rafa, a su señora, que nos escuchan todos los días, ¿eh? Y así es que lo tengan cortito, no es parte de la vida también, po. A Claudio también ahí, sí. Vamos a dedicarle esa canción. A mí me pasa lo mismo que a usted. Hay una canción ahí, ¿eh? Claro. Así que saludar a estos chiquillos que nos escuchan, van ahí a almorzar y luego hacen un sobremesa mientras termina el tiempo de clásico. Así que les vamos a dedicar una linda canción que nos han pedido en la voz de Lucho Zapata.

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Oye, fue internado en las últimas horas Alberto Quintano, el ex zaguero de la Universidad de Chile, muy identificado con la U, el Ballet Azul, La Roja, mundialista, jugó en el Cruz Azul también de México, uno de los grandes referentes del fútbol nacional, defensor de ahí, hacía una dupla de oro con Elías Figueroa. El Mariscal, titulaba, fue, digamos, apodado por su elegancia en el juego, básicamente, y por la capacidad estratégica de poder ordenar, ¿no verdad?, y marcar sin recurrir al juego brusco. Tenía una gran capacidad para ello, ¿ah? Un juego aéreo destacado, y fue apoyado el Mariscal. Así que, está, a pesar de que su situación es estable, aún sigue siendo aún de cuidado, tiene 80 años de edad, Alberto Quintano. Esto lo informamos para quienes son seguidores del fútbol, especialmente del Club Universidad de Chile, ¿ya? Así que eso, vamos a seguir musicalizando, tenemos un par de cositas que contarles también, así que vamos a un par de canciones y entramos en materia.

Oye, el sábado tuvimos, quiero enviar un saludo a, a nuestros amigos vecinos de Villa Aires del Maipo. Estuvimos ahí en la avenida 5 de abril con el operativo territorial de todos los meses, en donde los servicios municipales salen a los barrios, a las villas, en fin. Y fue este sábado, correspondió la cita, la jornada en Villa Aires del Maipo, con un bonito marco de público, que fueron a hacer uso de muchos servicios que estaban ahí dispuestos para nuestros vecinos. Entre ellos, la Caja Hook. Aquí ha tenido ahí un éxito rotundo, total, ¿eh? Se llena al poquito, digamos, rato de estar instalada. Ahí se llena su capacidad y así que ha sido muy útil para los vecinos que tratan de desprenderse de las chatarras, de cositas ahí fuera de uso, ¿ya? Así que, y por otra parte, la veterinaria municipal siempre trae mucho público para que sus mascotas estén ahí en buenas condiciones de salud. Así que saludar a los vecinos y agradecer también por esta convocatoria, del cual fuimos parte todos, tanto vecinos y quienes trabajamos en esta jornada entre las 10 y las 14 horas. ¿Ah? Así que oportunamente le estaremos informando dónde será el próximo municipio en tu barrio, ¿da? Así que gracias a los vecinos de Villa Aires del Maipo por recibirnos y por participar de manera tan activa en este trabajo territorial. Son las 14 con 45 minutos. Estas son las canciones acá en el Tiempo de Clásicos.

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Sí, oiga, quiero contarles que el fin de semana, el viernes más bien, tuvimos una mateada. Quiero enviar un saludo a la Casa Isla Mujer, también a la Casa del Adulto Mayor, por colaborar de manera ahí tan, comprometida con una organización que encabezó Mujeres Emprendedoras de la Islita, con una mateada que llevan a cabo y se realizó en la sede social y vecinal de ahí de La Villita. Una jornada ahí bastante extensa, partimos como a las 4 y algo, 5, y se extendió hasta las 8 y algo, ¿ya? 8 y media tal vez, con presentaciones artísticas ahí, con concursos, con reconocimientos, en fin. Estuvo nuestro alcalde y algunos concejales también, ¿ya? Así que fue una jornada bastante lúdica, muy bonita, muy muy ameno ahí nuestros vecinos ahí, quienes participaron de la mateada. Quedaron muy contentos, dice, con gusto a poco, ojalá que durante el invierno se pueda repetir, ¿ya? Así es que una buena jornada, saludar obviamente a la Junta de Vecinos de La Villita por abrir las puertas de este espacio ahí tan tan cómodo que quedó luego de haber sido remozado. Y sirve para escenarios de este tipo, ¿eh? Para encuentros entre adultos mayores, entre vecinos, autoridades, etcétera. Así que saludar a quienes participaron en la música, a quienes fueron ahí, digamos, como invitados, y obviamente a las organizaciones, Mujeres Emprendedoras, Las Tejedoras, Peluqueras, etcétera, ¿ya? Varias agrupaciones que hicieron posible que esto se llevara a cabo, y salió bastante bonito por lo demás, ¿ya? Son las 14:56, estos tiempos de clásicos.

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1: Son las 2 de la tarde, 59 minutos.
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Estamos de vuelta, ¿sabe? Quiero, me escribió Marianela Espinosa, la de las verduras, ahí en la... ahí en las afueras, la Cruz Roja siempre tenía su módulo de verduras, frutos y verduras ahí de la estación, ¿ya? Así que ella nos ha escrito para saludar a su señor esposo, a Víctor Hugo Tardón, que está de cumpleaños en el día de hoy. Por lo tanto, claro que le vamos a saludar con mucho, mucho cariño. Desearle que tenga un bonito día y que cumpla muchos, pero muchos años más junto a su familia, junto a su hermosa familia, ¿ya? Así que saludamos a Víctor Hugo también, nos adherimos al cariño de su hijo, su esposa, también nos adherimos a ese mismo sentir, a ese saludo. Que tenga un lindo día, seguramente ahí se le está esperando en casita, ahí con algo especial, un tecito, con algo dulce tal vez. Así que muchas felicidades, ¿eh? Dígale Marianela, que lo estuvimos saludando acá en Radio Isla, en el tiempo de clásico, para desearle un hermoso día. Así que eso, un abrazo a la distancia, y bueno, y que la pasen bien ahí como familia, que tengan días ahí mejores, ¿ya? Muchas felicidades para Víctor Hugo. Entonces son las 15:13. Aquí siguen las canciones acá en el tiempo de clásicos.

Estamos ya de vuelta. Oiga, ¿sabe que nos están escuchando? Como ya se había hecho muy habitual, desde España, ¿ya? Desde la madre patria, saludamos a Jacqueline Rojas Muñoz, una isleña ahí que hace patria ahí en Málaga, en sector costero de España, y nos escucha cuando ya deben ser, no sé, pues, se me ocurre, deben ser las 9, 8 por ahí, algo así, ¿ya? Saludar a Juan Carlos Palta Belén también, ¿eh? Así que ellos viven en Málaga. Nuestros amigos, la Yaque y el Palta, nos escuchan siempre desde Málaga, así que saludos para ti, querida Yaque. Cariños ahí a nuestro gran amigo Juan Carlos Palta Belén, que ya prontamente vendrá a Chile, tanto la Yaque como el Palta vendrán a Chile, así que ahí seguramente nos vamos a juntar nuevamente. Así que hartos cariños para ellos, gracias por escucharnos. ¿Qué hora es Yaque allá? ¿Deben ser las 9, las 8, algo así? Claro, ¿verdad? En el verano estuve aquí con las 20, claro, son las 21:30 horas. Eso es, son las 21:30 horas. ¿Ah? Está lista ya para ir a ya nos a la camita a descansar luego de una jornada laboral intensa, se me ocurre. Así que hartos cariños para la señora María Muñoz, mamá de la Yaque también, que está aquí cerquita nuestra, en Isla Centro vive ella. Y bueno, y con la Yaque nos comunicamos. Desde Europa, ¿eh? Desde España, más bien Málaga. Así que hartos cariños para ti, querida Jackie. Gracias por comunicarte con nosotros. Quiero saludar también, ¿sabe a quién? Quiero saludar a Mariana Núñez, ¿eh? Que también está en la sintonía. Dice que está al ladito de la estufa porque hace mucho frío. Claro que hace frío, ¿eh? Te voy a contar, Jackie, que acá está muy helado. Tenemos una temperatura que bordea entre los 10 y los 12 grados, no más que eso, ¿ya? Absolutamente cubierto o parcial nubloso, está nublado un poco, así es que está heladito aquí, como para estar con la estufa, comiendo sopaipillas, algo así, algo rico, ¿ya? Así que saludos para ti y saludos también a nuestro amigo Juan Carlos Palta Meléndez. Saludos a Mariana. Vamos a seguir con las canciones, son las 15:26.

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1: Son las 3 de la tarde, 30 minutos.
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0: Oiga, las chiquillas se están preparando, ¿ah? Porque dice que hace mucho frío. Ah, bueno, Anita Díaz está, nos contaba, nos mandó un audio y nos contaba que estaba ahí con su familia, escuchando el tiempo de clásicos. Nos están escuchando ahí en su casita, ¿eh? Este día frío, ¿ah? Hay 10 grados, ¿ah? Tan solo 10 grados de temperatura, ¿ah? Está bastante helado, fíjese, ¿ah? Así que andamos ahí, bien abrigado, Claudio. Sí, está helado, Juan, dice. Así es que, oye, chiquilla, está ideal para hacer. Ahí los soldados a la Anita, suaipilla, po. Claro, hoy día es el día de la
1: suaipilla. ¡Juan! ¡Tan helado que está ahí, Juan!
0: Sí, bueno, yo estoy calentito. Oye, ¿te acuerdas para la suaipilla, po?
1: ¡Juan!
0: Claro, ¿te acuerdas para la suaipilla, picarones, palmatecito ahí, ah?
1: ¿No? ¡Juan!
0: ¿Cómo está la idea? Es el lado de Claudio Reyes, por si acaso, ah.
1: Sí, ¡Juan!
0: ¿No ves? Claro, es el lado de... Así habla Claudio... Si no lo han escuchado hablar usted, es el lado de Claudio Reyes. ¿No?
1: ¡Juan!
0: ¿No ves? Claro, es el lado de Claudio... Usted no lo han escuchado reírse.
1: ¿No? ¡Juan!
0: Usted no... ¿No han escuchado reírse Claudio Reyes ustedes? No, tiene una risa bien particular.
1: ¡Juan!
0: Por eso que no le gusta hablar mucho en radio, dice.
1: ¡Juan!
0: Así que, oye, chiquilla... A hacer su vaipilla entonces, ¿eh? Ahí tienen el Jaime, que es buena ahí para, no sé, para los leros. Y la Anita ahí con la masa ahí, así que... No, yo no le pego nada. El Israel creo que es bueno para amasar, ¿ya? Así que saludar a los chiquillos, a Anita Díaz, a Jaime Carrasco, a los chiquillos Juan Pablo y Dylan Donoso Carrasco. Están ahí junto a sus abuelos ahí escuchando el programa también. Son las 15:37 minutos ya, 38. Vamos a seguir musicalizando, nos queda poquito programa. Vamos a la música.
1: ¡Juan!

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0: Bien.
1: Ya, estamos de vuelta. Oiga, ¿sabe que el 30 de mayo se conmemora el natalicio de la cantante o quien formó parte del dúo Roxette, ¿ya? Ella falleció en el año 2019, fíjese, y fundó el dúo pop rock Roxette en el año 1986. Queremos saludar a Fernando Yáñez, quien nos ha compartido este datito, así que le vamos a saludar a él. Y vamos a invitarle a que podamos escuchar este tema musical.

Bien, amigos, hemos llegado hasta el final ahí con esta hermosa canción de Roxette. Un pequeño homenaje también a ella por su natalicio. Oiga, son de 10 minutos, nos separan de las 16 horas. ¿Ah? Manténgase la sintonía. ¿Ah? Siempre hay lindos productos, buenos productos aquí musicales en Radio Isla. Nosotros, Claudio, ustedes y yo, Israel y todos, nos juntamos mañana a contar de las 14 horas. Que tengan linda tarde. Chao, chao.

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1: Son las 4 de la tarde.
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1: Son las 4 de la tarde, 27 minutos.
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1: Son las 4 de la tarde, 56 minutos.
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11: Jesús, quiero conocerte.
12: Hola, hola, querida comunidad, ¿cómo están ustedes? Aquí estamos un lunes más, pero no un lunes cualquiera, es lunes primero de junio. Y como dijimos la semana pasada, Dios quiera que nos veamos aquí, Dios quiso. Y estamos viéndonos, o escuchándonos más bien, hoy, primero de junio. Ya partimos un mes nuevo. Aquí estamos con Israel, que está muy preocupado de nosotros y de los teclados. Y con nuestra querida Glorita, que está frente a mí. Una Glorita totalmente restaurada. De corte de pelo. Uy, está, pero 10 años menos.
13: Ojalá.
12: Sí, está súper bien. Aquí estamos las dos loquillas. ¿Cómo estás, Glorita?
13: Hola, Rosanita. Hola, Israel. Un lunes más, querida comunidad de Hora de Sembrar. Felices de estar aquí, de poder acompañarlos con la palabra de nuestro Señor, que nos estamos pasando. palabra. Estamos aprendiendo tanto de él. Estamos maravillados, ¿cierto? Con este Luquitas que nos está mostrando un camino maravilloso con nuestro Señor.
12: Así es, pues oye,
13: nos
12: por
13: está
12: Dios.
13: Está enseñando.
12: Oh, por Dios, oye, yo de verdad he disfrutado mucho este camino con Lucas, porque cuando vimos los primeros evangelistas, estábamos, bueno, íbamos aprendiendo juntos en este caminar con el Señor. En los principios estaba el nerviosismo normal de un inicio, pero ahora no es cierto que como que hemos adquirido un mayor conocimiento, el Señor yo creo que nos acompaña en cada uno de estos programas. El Espíritu Santo está presente, y qué más podemos decir, Paulita, con eso, para qué más. Entonces la verdad es que ahora es un agrado estar todo
13: más relajada,
12: sí, sí, sí, sí. Y se nos va abriendo esta luz que uno dice, bueno, ahí está, pues.
13: Un panorama está, nuevo, ¿no
12: cierto?
13: ¿Cierto?
12: Un panorama maravilloso, así es. Bueno, así que, ¿qué te parece que partamos, Pongarita? Y para partir, ¿qué tenemos que hacer?
13: Nos ponemos en presencia del Señor. Tenemos que invocar a nuestro Espíritu Santo, así que nos acompaña, en el nombre del Padre. Del Hijo, del Espíritu Santo. Amén. Amén. Y hoy queremos hacer las palabras de la homilía del Padre Víctor ayer, que nos gustó tanto, porque ayer celebramos la fiesta de la Santísima Trinidad, que es Dios Padre, Hijo y Espíritu Santo. Y celebrar esta fiesta es celebrar comunidad de amor, comunidad de familia, donde el Padre, Hijo y Espíritu Santo están en comunión íntima del amor, y desde ahí nos muestran su amor y misericordia. Cada uno de ellos con una misión. El Padre, que lo identificamos con la creación. Al Hijo, que lo identificamos con la redención. Y al Espíritu Santo como el gran santificador. Así que hoy, Rosanita, le pedimos a la Santísima Trinidad que habite en nosotros en este misterio de amor incondicional familiar, ¿cierto? Mm. Como templos vivos de ese amor que somos. Ven, Espíritu Santo, ven.
12: Oye, bueno, la verdad es que ayer tuvimos una misa muy linda, de esta fiesta de la Santísima Trinidad, que bueno, le tocó al Colegio María Reina dirigirlo, al menos el de las 12, la misa de 12, una ceremonia muy, muy especial que ellas realizan todos los años, donde se renuevan los votos de todas las personas, de todos los laicos que trabajan. Dentro de las familias, que es tan importante
13: esta comunidad.
12: Esta comunidad y la relación que existe, ¿no es cierto?, con la familia, de esta Trinidad relacionada con lo que es la familia misma, que claro. Necesitamos tanto esta fuerza, esta presencia de la Santísima Trinidad en nuestras familias.
13: Claro, esta comunidad que se llama Josefinas Trinitarias, ¿cierto?
12: Josefinas Trinitarias se llama. Sí. Por eso ellos tienen la celebración, está en sus manos esta celebración del día de ayer.
13: Fue con tutti, harta música.
12: Sí, ¿eh? Tan alegre. Pues bueno, sí. Si tiene que ser alegre, pues sí, ¿por qué no?
13: Claro.
12: Era muy
13: sí.
12: bonita, muy bonita la celebración de misa. Y bueno, fíjate, Glorita, que dentro de esta celebración de esta fiesta de la Santísima Trinidad, hay un personaje que me llamó mucho la atención, ¿ya? Y que también se la escuché al Padre Víctor, yo no la conocía, y que es Santa Isabel de la Trinidad, o Isabel de la Trinidad.
13: Cuéntanos todos, ¿quién
12: Fíjate
13: es ella?
12: Fíjate que ella es una monja,
13: ¿ya?
12: Una madre, una monjita, ¿ya? Francesa, que en su niñez ella reveló era de un carácter bastante fuerte, desde niñita, chiquitita, ¿ya?
13: ¿Ya?
12: Incluso a veces decía, era impetuoso, decía su mamá. Le bajaban algunos arrebatos a esta niñita, ¿ya? Pero la mamá sabía que había como algo especial en ella. Entonces le explicó el significado de lo que era la primera comunión cuando ella iba a hacer esta primera comunión. Y le dijo que para recibir a Jesús era preciso ofrecerle un corazón humilde, dócil y disponible. Sin lugar a dudas, Poglorita, en esa familia tiene que haber existido la fe.
13: Absolutamente. Para poder tener
12: este tipo de conversación, ¿no es cierto? Tiene que haber una comunión espiritual dentro de la familia.
13: Claro, de la madre en este caso.
12: Exacto. Ella, ¿no es cierto?, fue la guía.
13: La mamá que

0: fundante las acompañaría por toda su vida, a tal punto que ella, siendo jovencita aún, ella quiso entrar a este monasterio de las Carmelitas, pero la mamá no la dejó tan joven, sino que le dijo que cuando ella cumpliera su mayoría de edad, 21 años en aquella época, podría tomar la determinación que ella quisiera, ya pensando en darle también otra oportunidad que conociera la vida en el fondo a esta niña, ¿ya? Fíjate que en el monasterio ella ingresó, cumplió los 21 años e ingresó inmediatamente a este monasterio. Y en el monasterio Isabel profundizó sin descanso, fíjate, en el misterio de la Trinidad. Este misterio que tenemos todos, por supuesto, y que nos cuesta tanto comprender, nos cuesta llegar a entenderlo. Bueno, la fascinó descubrirse sumergida en el amor eterno, fíjate que vincula al Padre, al Hijo y al Espíritu Santo, un amor que abraza y sostiene a toda la creación. Mira. Sabemos nosotros que desde el inicio están presentes, ¿no es cierto?, los tres. Es un vínculo que no se puede nunca desunir. Ahí familia. Está. Es familia. La familia. Bueno, fíjate que ella se definía a sí misma como Isabel de la Trinidad y por eso se conoce como Santa Isabel ahora de la Trinidad. O sea, que es santa ella. Sí, fíjate que ella es la que se pierde, dice, en el amor de los tres.
1: ¡Ay, qué ella, bonito eso!
0: Ella como que se inundaba con este amor. Y claro, pues, es santa porque... fue beatificada, fíjate, por San Juan Pablo II en el año 1984 fue beatificada y la canonizó mi querido Papa Francisco en el 2016. Mira.
1: Hace poco tiempo.
0: Así, hace 10 años que ella fue canonizada.
1: Mira.
0: Ella tiene unos libros maravillosos en relación a este encuentro que tuvo con la Santísima Trinidad. Así que quien quiera inundarse o comprender o entender o conocer algo más en relación a la Santísima Trinidad debería de leer alguno de sus libros. Fíjate. Isabel de la Trinidad.
1: Isabel de la Trinidad.
0: Sí, mira. Es una monjita carmelita.
1: O sea que las personas que se llaman Isabel tienen que estar muy contentas porque significa casa de Dios.
0: Sí, mira, sí, o bonito. Donde habita Dios.
1: Mira, donde habita Dios, sí. Qué lindo.
0: Es muy hermoso. Así que quise comentar con nuestros auditores esta historia de una nueva santa que a lo mejor es poco conocida.
1: Sí, yo no la había escuchado nunca.
0: Yo tampoco, por eso quise conocer un poco de su vida, pero creo que tan importante el mundo donde ella ingresó, porque es una de nuestras grandes interrogantes que tenemos que caminar muchísimo con mucha fe para poder entenderlo.
1: Y me encanta que investiguemos, que hurguemos en la vida de estas personas que nos van abriendo también los caminos.
0: Así es.
1: Cuando conversábamos la otra vez que de repente hay personas en la vida de nosotros, en la actualidad, que se presentan en nuestra vida y nos van abriendo un nuevo horizonte, un nuevo camino.
0: Y ahí es donde tenemos que estar atentos, Paulorita.
1: Claro.
0: El que se nos puso adelante, investigar un poquito más y nos van dando a conocer algo importante que nos va a abrir otro camino.
1: Por algo, algunas personas pasan por la vida de uno, las personas no pasan porque sí. ¿Ah? Siempre hay una razón.
0: Y es bueno tener estos oídos abiertos, estos ojos abiertos, porque yo escuché como 4 veces, yo creo, el Evangelio del Padre ayer.
1: Yeah.
0: Del Padre Víctor. Y estaba siempre inmersa en las palabras que se relacionaban a lo que era la explicación de la Santísima Trinidad. Y de repente escuché este nombre, claro. Me saltó y dije, va, ¿y quién será?
1: Claro, claro.
0: ¿Quién será?
1: El Padre Víctor nos manda todos los días el Evangelio.
0: Sí, muchas gracias, Padre.
1: Así que agradecidas muchísimas gracias.
0: Sí, porque también Glorita lo distribuye a toda nuestra comunidad de DIV y a muchas otras personas más. Así que también gracias a Glorita,
1: sí.
0: Que también es un instrumento de este Evangelio.

0: evangelio diario.
1: Feliz.
0: Tenemos que hacerlo todos. Todos feliz. Tenemos que buscar cómo ser instrumento diario de algún mensaje de la palabra del Señor.
1: Así es.
0: ¿Mm? Bueno, ahí hay que ver en qué podemos servirle. Y partamos, pues, Glorita, ¿qué te parece? Porque... para que no se nos vaya el tiempo.
1: Ya, partamos.
0: Bueno, en este transitar de Jesús, vamos acompañándolo, Glorita.
1: Ya.
0: En este camino misionero que da inicio allá en Cafarnaúm, ¿recuerdan? ¿Ah? En este próspero pueblo de pescadores ubicado a orillas del mar de Galilea, que tenía otros dos nombres, a ver si se acuerdan, no les voy a decir, vimos a Jesús obrar esta pesca milagrosa que comentamos la semana pasada.
1: Así es, estamos haciendo un pequeño resumen, ¿cierto?
0: Así es, sí.
1: Sí, pues queridos auditores, Cafarnaún es conocida hasta hoy como la ciudad de Jesús porque, a propósito del pequeño temblorcito que hubo ayer,
0: sí,
1: era el epicentro de su ministerio, po. Era un centro de gran diversidad económica y... también se encontraba el hogar de varios de sus apóstoles. Y otra cosa súper importante es que ahí había una aduana romana. Clave, ¿cierto?
0: Así es,
1: clave.
0: Glorita. Mira, voy a también contarle qué relación tiene esta aduana con Mateo.
1: A ver, con Mateo. ¿Eh?
0: Con Mateo, el evangelista. ¿Mm? Bueno, fíjate que Cafarnaún era un cruce de caminos estratégicos atravesado por la, en esa época se llamaba, bueno, y todavía puede que se llame igual, no lo sé, la Vía Maris. La gran ruta comercial entre Egipto y Damasco, ¿ya? Estas ciudades que eran enormes. Bueno, esto fíjate que obligaba a contar con una guarnición romana, ¿ya? O sea, un ejército, una parte de un ejército.
1: Una guardia.
0: Claro, y un puesto de recaudación de impuestos. Obviamente, pues,
1: Mateo,
0: que no se le iban a pasar, ¿va? Donde trabajaba Mateo, quien cobraba tributos a comerciantes viajeros y pescadores.
1: ¿Ve usted?
0: Ahí estaba nuestro querido Mateo.
1: Recuerden, porque Mateo,
0: bueno,
1: era,
0: todo esto,
1: era recaudador de impuestos.
0: Claro, él, ¿no es cierto?, le cobraba a estos comerciantes viajeros, a estos pescadores que transitaban por estas rutas comerciales,
1: claro.
0: ¿Ya? Pero también Mateo, que recordemos que se llamaba Leví, cobraba impuestos a todo el pueblo judío también, que era un impuesto romano. Entonces, por eso era tan odiado por los judíos, ¿no es cierto? Porque él le cobraba al pueblo judío estos impuestos. Pero por eso estaba ahí también Mateo.
1: Claro.
0: En este importante centro que era comercial.
1: Claro, y los recaudadores de impuestos tenían re mala fama porque eran bien sinvergüenzones.
0: Bueno, ellos, ¿no es cierto?
1: Cobraban tenían, de más.
0: No, y ellos tenían un muy buen pasar también.
1: Además,
0: en base a esto que cobraban un porcentaje, se dejaban para ellos y el otro iba a los romanos.
1: Claro, y como decías bien, Rosanita, se llamaba Leví. El Señor le cambia el nombre a Mateo, la vida nueva.
0: Exactamente. Pues bueno, comentamos que Jesús viene a proclamar la buena nueva, de que el reino de Dios está presente. Y este nuevo mensaje debe llegar a todo el pueblo elegido y más allá de los confines de la tierra, si es posible. Una misión que Jesús delega a sus apóstoles cuando vuelve el Padre, una misión que hoy está en nuestras manos, Paulita. ¿Ah?
1: ¿Y quién es la buena nueva? ¿Ah? ¿La buena nueva? Bueno, aunque lo hemos mencionado muchas veces, nunca está de más recordarlo. Pues nuestra memoria es frágil, muy frágil, y tendemos a olvidar algunos conceptos importantes de la Biblia. Realizando un resumen de este mensaje, en la Biblia, la buena nueva o buenas nuevas es la traducción de una palabra griega, euangelion, de donde proviene el término evangelio. Recordemos que la Biblia fue traducida en tres idiomas, arameo, latín y griego. Así que, en términos generales, este evangelio se refiere al anuncio de salvación, perdón de los pecados y vida eterna para la humanidad a través de Jesucristo. Así que, más clarito, donde la traducción de la palabra griega euangelion nos lo dice, evangelio. Eso significa la buena nueva.
0: El evangelio.
1: La buena noticia.
0: Bueno, así es, oye. En nuestro evangelio, en el Nuevo Testamento, que es donde encontramos todo el mensaje de Jesús, está la respuesta total a este término buena nueva. Y siguiendo en modo resumen, Glorita, en modo resumen, los puntos centrales de este mensaje son, primero, el reino de Dios, que es lo que encontramos ahí. El anuncio de que Dios ha intervenido en la historia humana para establecer su reinado de amor, justicia y paz. Eso es muy importante.
1: El reino de Dios.
0: Reino de Dios. La redención, un reino de amor, de justicia y de paz. La redención, la buena noticia de que Jesús pagó el precio por los pecados de la humanidad mediante su muerte en la cruz y su resurrección, ofreciendo un borrón y cuenta nueva a quien crea en él. Eso sí que fue grandioso.
1: Tanto que queremos eso. La redención. Cierto, borrón y cuenta nueva.
0: Y el tercer punto es el amor incondicional. La promesa de que el acceso a Dios ya no depende de cumplir ritos estrictos, sino de la fe y el arrepentimiento, permitiendo una relación personal con Él.
1: ¿Sí? Mira qué bonito. Oye, nosotros estamos viendo una película con mi maridito, El Testamento de Moisés.
0: Ah, que, mira.
1: Sí, es muy, muy bonita. Está en Netflix, ¿sí? Es muy bonita. Y esto de la redención, este borrón y cuenta nueva, en esa película se muestra claramente cómo Dios, en este caso Dios, sí, estamos hablando del Antiguo Testamento,
0: sí.
1: Porque es habla de los cinco primeros libros de la Torá, ¿no?
0: Ya.
1: Y del Éxodo. Sí, o sea, es la vida de Moisés.
0: De Moisés,
1: el testimonio de Moisés. Y ahí se ve cómo el Señor les da esta nueva oportunidad, este borrón y cuenta nueva. Y bueno, se cae en la desobediencia,
0: sí.
1: Pero les da la oportunidad de llegar hasta tierra prometida.
0: Pero Glorita, si lo vimos en el Apocalipsis.
1: En el Apocalipsis.
0: ¿Cuántas oportunidades ha tenido o hemos tenido? Yo hablo hablo del pueblo judío, pero me incluyo, te fijas, porque somos reflejo finalmente todos. Entonces, ¿cuántas oportunidades nos da finalmente en el Apocalipsis?
1: Así es. ¿Ya?
0: Y lo mismo pasa en el Antiguo Testamento. Y lo mismo pasa en el Nuevo Testamento.
1: Y hoy día.
0: Y hoy todas las oportunidades las tenemos.
1: Sí.
0: Lo que pasa es que no las tomamos.
1: O no las vemos. No. O no las queremos ver.
0: No, sí las vemos. Sí, no,
1: porque
0: sí.
1: De repente pensamos que es bueno para nosotros y no es lo que el Señor nos tiene preparado.
0: Así es,
1: nos cambia el destino, los planes.
0: Claro.
1: Como decía, hay un dicho que dice, planifica tu futuro para hacer reír a Dios.
0: Sí,
1: claro, porque tú no sabes lo que
0: y
1: tiene.
0: Y muchas veces estamos con un insomnio tremendo, planificando y planificando, y qué voy a hacer, y al otro día te da vuelta absolutamente todo. Un solo hecho.
1: Todo.
0: Como en este caso, estos hechos que estamos analizando.
1: Así es.
0: Cómo da vuelta todo.
1: Bueno, después de este interesante paréntesis, Rosanita, la semana pasada también vimos y comentamos, ¿cierto?, el relato de la pesca milagrosa de Jesús. A todo esto agradecemos los buenos comentarios de este episodio de alguna de nuestras auditoras, que les gustó mucho esto de la pesca milagrosa.
0: Sí, es que es muy lindo.
1: Es muy bonito. Así que vemos cómo Jesús ya eligió a Pedro para hacer de él un apóstol, más que un discípulo, ahora es un apóstol, y comentamos que Jesús había hecho de la casa de Pedro el centro de sus actividades, y su misma casa al final, ¿cierto? Ahí es alojado a Jesús,
0: sí, pues,
1: ¿cierto?
0: Claro. Bueno, los milagros que realiza Jesús es otra forma que tenía de enseñar. Lo habíamos mencionado, pero es importante volver a recalcarlo porque era otro medio que utilizaba, una manera más impactante, de propagación más rápida, podemos decir, pues el comentario se transmitía en forma inmediata de boca en boca.
1: Claro, ¿ah? Claro.
0: Bueno, en este hecho que relata Lucas dice, cierto día era mucha la gente que se apretaba junto a él para escuchar la palabra de Dios, y él estaba de pie a la orilla del lago de Genezaret. Bueno, este era el contexto este hecho, ¿no es cierto?, de la pesca milagrosa. Bueno, en ese tiempo tenemos que recordar que no existían elementos que ayudaran a la amplificación, o sea, no había megáfono, nada, ¿no es cierto?, para que todos pudieran escuchar bien. Jesús hace el milagro de los peces, ¿no es cierto?, que ya vimos, y sin lugar a dudas, todos lo vieron y lo replicaron de inmediato. Eso no me cabe la menor duda. Sí. Es por esto que Jesús dice siempre, tengan abiertos los ojos de ver y los oídos de oír. Porque eso le ayudaba a él a que contaran qué era lo que sucedía allí.
1: Claro, pero vimos también cómo Jesús, además de elegir a Pedro como su apóstol, también, bueno, recordemos que Pedro se llamaba Simón. Entonces Jesús le cambia el nombre a Pedro. Y vemos también algo que a mí me impacta, cómo Pedro expresa, le dice a Jesús, yo pienso que de una humildad enorme de parte de él, y le dice, aléjate de mí porque soy un pecador. Claro, por no haberle creído en primera instancia a raíz de la pesca, ¿cierto?
0: Claro, claro.
1: No confía al principio. Mm. Entonces le dice, aléjate de mí porque soy un pecador. Entonces yo lo encuentro de una humildad enorme, reconocernos como pecadores. Mm. Lo encuentro maravilloso. Bueno, nos muestra el Evangelio como un grupo de hombres que abandonándolo todo, todo, lo siguieron. Ahora, no era mucho lo que tenían en términos económicos, ¿cierto? Pero sí tenían todo su vida, trabajo, familia, amigos, etcétera.
0: Todo, todo.
1: Así
0: su
1: que
0: lugar.
1: Todo, lo abandonan todo. Y nos preguntamos, ¿y yo? ¿Y tú? ¿Abandonarías todo? Ay, no se trata de dejar botada a la familia, eso lo dejamos muy claro. Pero sí se trata de dar lo que más podamos dar. Eso es.
0: Así es, pues.
1: Eso es. Así es. Dar lo que más podamos dar de acuerdo a nuestras circunstancias y posibilidades.
0: Exactamente, sí. Exactamente. Sí. Sí. Claro, cuando uno escucha ese evangelio y dicen, déjalo todo o toma tu cruz y sígueme, ¿no es cierto? Él no se refiere a que nos vayamos y
1: nos olvidemos de la familia.
0: A un claustro, vayamos a ser sacerdote. No, en que podamos dar lo que más podamos.
1: Claro, y esa cruz que vamos a cargar, la sigamos cargando. Nadie dice que no la vamos a sacar. Todo lo contrario, es más difícil. Pero cuando es una cruz que llevamos a diario o con enfermedades o con algún problema que todos los tenemos, si la llevamos con Jesús, es harto más liviana.
0: Así es.
1: Harto más fácil.
0: Así es.
1: Sí.
0: Bueno, en base a este hecho y a lo que tú estás diciendo, Glorita, quisiera hacer un pequeño comentario. Fíjate, quiero traer a este tiempo este mandato de Jesús. Cuando Él les dice, tira las redes. ¿Ah? Mm. Un mandato que puede tener mucho significado. Pero en relación a lo que mencionabas, antes de dejarlo todo, ¿no es cierto?
1: Claro.
0: Déjalo todo. ¿O qué puedo hacer hoy? Bueno, esto es algo que podemos hacer continuamente, yo creo, tirar redes. Tirar redes es hacer redes humanas, redes humanas con mensajes de acompañamiento, redes de aprendizaje. Esto yo creo que es tirar redes, Glorita. Podemos hacer tejidos humanos de diferentes actitudes, de diferentes hechos. Hacer algo que capture a otros. Y estos otros también pueden hacer lo mismo.
1: Yo me imagino así todos tomados de la mano, todos tomados de la mano, así claro. Me lo imagino yo.

0: como tú amas. Amar como tú amas. Mandamiento, el 11º mandamiento de nuestro Señor. Sí. Ámense los unos a los otros como, como yo los he amado.
1: Qué hermosa canción esta.
0: Hermosa.
1: A mí me para así.
0: Sí, sí, estábamos las dos aquí. Así,
1: muy hermosa. Es una canción preciosa.
0: Bueno, Rosanita, y después de esta hermosa canción, continuamos con el capítulo 5 de Lucas. En lo que queda de este capítulo, vamos a ver unos relatos de diversos milagros que vamos a ir comentando. Así que escuchemos porque la Rosanita nos va a leer.
1: Así mismo va a ser. El leproso sanado. Vamos a leer en Lucas 5, de los versículos 12 al 16. Dice así. Estando Jesús en una de esas ciudades, se presentó un hombre cubierto de lepra. Apenas vio a Jesús, se postró con la cara en tierra y le hizo esta súplica. Señor, si quieres, puedes limpiarme. Jesús extendió la mano y lo tocó diciendo, lo quiero, queda limpio. Al instante sanó de la lepra, pero Jesús le mandó que no lo dijera a nadie. Anda más bien a presentarte al sacerdote y lleva la ofrenda tal como lo mandó Moisés cuando un leproso sana. Así comprobarán lo sucedido. Su fama crecía más y más, y muchas personas acudían a oírlo y para que los sanara de sus enfermedades. Pero él buscaba siempre lugares tranquilos y allí se ponía a orar. Palabra del Señor.
0: Gloria a ti, Señor Jesús. Hoy, en este texto nos encontramos con la lepra. La lepra era una enfermedad a la piel, altamente contagiosa y considerada impura, ¿cierto? Porque ya no era solo un diagnóstico solo médico. En el contexto religioso, la lepra era también considerada como la impureza espiritual, que simbolizaba el alejamiento de Dios, o sea, un pecador. Bueno, el leproso en este caso se presenta en la ciudad. Recordemos que los leprosos no debían acercarse a las ciudades.
1: Fíjate, Glorita, que el comentario de Marcos, estamos en Lucas, pero igual nos vamos a Marcos en este caso, nos recuerda que Jesús se encuentra entre las familias más aisladas en este minuto, ¿no es cierto?, en este relato, y que son tomadas menos en cuenta. Y es aquí donde el leproso se le acerca. Como dice Glorita, es una enfermedad altamente contagiosa y por esto debían vivir fuera de los poblados. ¿Y qué podemos ver en este hecho? Bueno, yo no creo que haya sido casualidad, fíjate, que se le acercara un leproso.
0: Claro.
1: Creo que este, por una parte, es un símbolo de lo que era el pueblo judío en aquel tiempo, Glorita. Sepulcros blanqueados. Nuevamente escuchamos este término, ¿te acuerdas?
0: Sí, ¿ah? Claro que
1: bueno,
0: me acuerdo.
1: En ellos no se veía el cuerpo podrido por fuera, pero sí lo estaban por dentro. Es como que les dijera, si vienen a mí, yo puedo sanarlos. Era como un mensaje subliminal, Glorita, ¿eh?
0: Claro.
1: Un mensaje velado, yo creo que estaba sucediendo aquí.
0: Sí, recordemos que los sepulcros blanqueados es una tradición judía donde las tumbas eran pintadas con cal blanca antes de la Pascua. Esto se hacía para que los peregrinos pudieran verlas a lo lejos y evitar tocarlas y así no quedar impuros ceremonialmente para presentarse puros en la Pascua,
1: sí,
0: digamos,
1: pues,
0: ¿cierto?
1: En el templo.
0: Claro, así que este contraste radica en que a pesar de estas relucientes y hermosas por fuera, ocultaban la corrupción y la muerte en su interior. Claro, porque se mostraban como personas justas, impecables, bondadosas, por fuera, pero por dentro estaban llenas de hipocresía, falsedad, y maldad.
1: Claro, la diferencia con el leproso, pues el leproso, él estaba podrido por fuera.
0: Por fuera.
1: Pero por dentro, ¿no es cierto?, él tenía otra espiritualidad.
0: Claro.
1: Él se acercó a Jesús y pidió, ¿no es cierto?, si tú quieres, mira la humildad, pues, si tú quieres, puedes hacerlo con una credibilidad increíble, una fe.
0: Claro que sí. ¿Mm? Bueno, en el libro del Levítico, libro del Antiguo Testamento, que es un manual de leyes rituales que instruye al pueblo de Israel, dice, abro comillas, dice, el leproso manchado de lepra llevará rasgadas sus vestiduras, desnuda la cabeza y cubrirá su barba, e irá clamando, inmundo, inmundo. Todo el tiempo que le dure la lepra será inmundo. Es impuro y habitará solo. Fuera del campamento tendrá su morada. Cierro comillas.
1: Oye, Glorita, no, estamos muy expertos en Antiguo Testamento, ¿ah? Por eso sí, estamos hablando sí. mucho de él, porque con este...
0: Sí, estamos haciendo este diploma.
1: Este diplomado, así que ahora vamos a hablar, pero con más poder del Antiguo Testamento.
0: Claro. Bueno, Lucas, aquí como médico, hace notar que este pobre hombre estaba cubierto de lepra y que era incurable. Así que él, que se veía atacado por la enfermedad, se tenía por muerto, a estas alturas muerto, si está solo, ¿cierto? Mm. Bueno, ese hombre en medio de su aflicción no se cuida de la ley, ni de su encierro, ni de lo que significaba que no tenía cura, porque el poder de Jesús significa para él más que la ley y que la muerte. Mucho más.
1: Mira la fuerza que estaban teniendo ya las palabras, cómo se había extendido este conocimiento de Jesús para que él, ¿no es cierto?, pasara todas estas barreras.
0: Claro,
1: ¿ya?
0: Sí.
1: Bueno, nuevamente el Evangelio de Jesús nos dice, si eres pecador, no te escondas.
0: Eso.
1: Si estás podrido o manchado por el pecado, acércate, yo te sanaré.
0: Eso.
1: Bueno, claro, las leyes antiguas llevaban a este hombre enfermo a vivir en el exilio, apartado de todo, de su familia, de los hijos, de los amigos. Pero él rompe estas barreras y se acerca a quien él confía lo va a sanar.
0: Así es.
1: No se queda en el pasado, sino que va más allá, no teme. ¿Cuántas veces nosotros nos quedamos pegados en el pasado? Y por eso nos quedamos afuera.
0: Y nos apartamos.
1: Nos apartamos y nos quedamos fuera.
0: Fuera.
1: Porque no rompemos la barrera.
0: Claro.
1: No nos atrevemos a hablarle.
0: Eso, no nos atrevemos.
1: A hablarle.
0: Como decía Pedro, apártate de mí, Señor, que soy un pecador. ¿Eh?
1: Sí, sí.
0: Y todo lo contrario.
1: Tenemos que romper nosotros la barrera.
0: Claro, tenemos que acercarnos. Claro, porque este leproso se postra. Y postrándose confiesa su miseria y con su súplica expresa su confianza. Hace su profesión de fe. Cree en Jesús o que Jesús va a actuar con la fuerza de Dios. Implora la compasión de Jesús. Le dice, si quieres, ¿sabes qué, Rosanita? Esto a mí me conmueve mucho, mucho, mucho. Porque guardando las proporciones, este leproso a mí me enseñó algo súper importante, porque yo me he visto no una ni dos, varias veces diciéndole al Señor lo mismo. Si quieres sanarme. Porque Jesús es la esperanza de la vida del leproso y la esperanza de todos nosotros, ¿cierto? Y de su voluntad depende la existencia de este leproso. Nuestra existencia.
1: Y de todos nosotros, claro.
0: Claro, claro.
1: De todos nosotros.
0: Claro.
1: Que siempre va a ser la mejor voluntad, por Glorita.
0: Así es.
1: Siempre va a ser la mejor voluntad.
0: Claro.
1: Bueno, ¿cuántas veces el Señor ha querido sanarnos sin que nosotros se lo pidamos?
0: Eso.
1: Probablemente muchas, solo que no lo hemos escuchado. ¿Cuántas veces no pedimos porque no sabemos cómo hacerlo? Pero este relato es un ejemplo de fe, fíjate, que simplemente el leproso pidió con sus palabras. Le dice, Señor, si quieres puedes limpiarme. Así de simple.
0: Claro, nada
1: más. Si quieres puedes limpiarme. Bueno, y es lo mismo, po. Señor, si quieres, puedes sanarme, o puedes ayudarme, o puedes salvarme. Es lo mismo que podemos pedir nosotros. Señor, si tú quieres hacer esto, lo puedes hacer.
0: Claro, claro.
1: Todo está en la fe, en la entrega, en el abandono que tengamos nosotros con Él. Bueno, yo creo que eso es, ¿entendí? Ese abandono que tenemos que tener.
0: Así es.
1: Cuando logro abandonarme en el Señor, hacemos un todo. Es la más grande profesión de fe. Y ahí nos unimos con Él.
0: Sí, y hay otra cosa, porque el si quieres es también cuando nosotros le decimos al Señor, si quieres que viva esto, lo voy a vivir, porque tú quieres que yo lo viva. Porque hay situaciones que no queremos vivirlas.
1: No.
0: Entonces yo creo que tenemos que tener la humildad de decirle, Señor, si tú quieres que yo viva esta experiencia, que a mí no me gusta, pero si tú quieres que yo la viva, es por una razón mayor. Hay una razón mayor para que yo aprenda algo de esto, o para que viva conforme a esto que voy a aprender, digamos.
1: Bueno, fue lo que hizo Pedro, pues, Glorita, cuando le dice, si tú quieres, voy a tirar las redes de nuevo.
0: Claro.
1: Pero no con mucha credibilidad, ¿entiendes? Pero bueno, si tú quieres. Y mira lo que resultó finalmente.
0: Claro.
1: Tremendo, tremendo milagro. No, y más que el milagro, el significado que tiene esa acción que realizó Pedro con todas las personas que estaban en la barca.
0: Por indicación de Jesús.
1: De Jesús. Y él dijo, si quieres, yo lo voy a hacer.
0: Claro, claro. Claro, porque Jesús siempre obra con compasión. Extiende la mano y lo toca al leproso. Así que Jesús también pasa por encima de la ley, pero practica la misericordia tocándolo, lo introduce en su comunión, en la comunión con los hombres, en la comunión con Dios y al culto también. Esta común unión. ¿Eh? Bueno, y ahora, ¿por qué le pide al leproso que no contara acerca de su sanación? Es fácil la respuesta. Yo al principio no lo podía entender, pero ahora que estamos aprendiendo un poco más, lo entiendo. Porque Jesús quiere evitar ser reconocido solo como un hacedor de milagros, como un taumaturgo, ¿cierto? Y evitar multitudes excesivas que obstaculizarán su misión principal. ¿Qué cuál es?
1: Predicar.
0: Predicar, claro. Jesús buscaba que la atención se centrara en su mensaje, no en los milagros.
1: Así es. Eran un medio los milagros, claro. Nada más, como lo dijimos.
0: Claro.
1: Bueno, recordemos que él no quería confusiones, ¿eh? Él no era, como tú dices, un milagrero. Él no era el hijo de Dios. Todo lo que indujera a confusión está fuera. Sabemos que en aquellos tiempos el pueblo esperaba al Salvador, pero un Salvador de la esclavitud política. Y como lo mencionamos, hijo de Dios tiene muchos significados que venían también del Antiguo Testamento y, bien o mal utilizados, Jesús no quería identificarse con estos conceptos aún.
0: Aún, ¿ya? Claro, aún.
1: Porque sabemos que posteriormente sí lo hace, pero aún él no quería.
0: Claro. Bueno, igualmente se propagó la noticia. La palabra lleva en sí una fuerza que la mueve a extenderse cada vez más. Pero también Jesús quiere que se cumpla la ley. Él mismo era obediente de la ley. Y un enfermo sanado debía presentarse al sacerdote para ser declarado limpio. Eso también está en el libro de Levíticos.
1: Sí.
0: Y tenía que ofrecer el sacrificio correspondiente por la purificación.
1: Levítico era el libro de la ley, como claro. Dijo la Glorita, que está en esta Torá, en estos 5 primeros libros del Antiguo Testamento. Ya están todas las leyes que se le llaman leyes mosaicas también, que fueron las que recibió Moisés. Y están muy explícitas, muy, muy explícitas cada uno. Si usted está leproso, ¿no es cierto?, tiene que llevar 5 palomas. O no sé, pues si usted tiene esta otra enfermedad, tiene que llevar 2 pichones, no sé. Todo eso estaba escrito, claro. Y a eso se refería Jesús cuando le dice, bueno, haz lo que dice la ley, lleva tu ofrenda ante el sumo sacerdote, el sacrificio.
0: Claro.
1: ¿Ya? Bueno, siendo considerada la lepra un castigo de Dios, la sanación significaba que Dios había perdonado al leproso. Y en aquel tiempo, él debía agradecérselo con este sacrificio que estaba mencionando. ¿Cuál es el sacrificio que se nos pide hoy?
0: Uy.
1: Bueno, busquemos en nuestro interior. Y sin duda, cada uno obtendrá su respuesta. ¿Qué me pide el Señor?
0: ¿Ah? Uy.
1: Eso es lo que tenemos que preguntarnos.
0: Sí, pues, sí, sí. Bueno, los sacerdotes tenían que recibir un testimonio de que se había iniciado el tiempo de la salvación. Y según lo que había anunciado el profeta, en este caso, Isaías, él había anunciado, dice que el tiempo de la salud aportaría curación de las enfermedades.
1: Mira qué.
0: Enfermedades espirituales, sí, y de las otras. Sí.
1: Bueno, antes de terminar, bueno, era lo más importante, pues, Glorita, sí, pues, la enfermedad, la sanación de la enfermedad espiritual, que era donde estábamos sumidos.
0: Claro.
1: Ah, sí. El pueblo estaba sumido en una tremenda plaga espiritual.
0: Así es.
1: ¿Ya? Una enfermedad que a todos los tenía sumidos. Igual que ahora que habemos muchos, o muchos, ¿entiendes?, que están sumidos en esta también, así alejamiento es, espiritual. Bueno, antes de terminar el comentario de este hecho, me gustaría dejar establecida una reflexión como cristiana, como católica. En aquel tiempo, en caso de sanar el leproso, de ser revisado por los sacerdotes, de hacer su confesión, yo lo hago como sí, cuando uno, ¿no es cierto?, va a confesarse ahora, ¿no es cierto?, claro, donde somos sanados a través de esta confesión. La persona era reintegrada a la sociedad, ¿ya? Bueno, ¿qué nos dice esto? Me gustaría que pensáramos en ello y si realmente recibiríamos nosotros, en este caso, a este leproso después de su sanación.
0: ¿Lo recibiríamos?
1: ¿Lo recibiríamos? ¿Al que sana de sus pecados, lo recibiríamos en nuestra iglesia?
0: Claro, claro.
1: Bueno.
0: Recordemos que la confesión es el sacramento de la reconciliación.
1: Uh-huh. Bueno, y pasamos al relato del hecho siguiente.
0: Y ahora voy a leer yo.
1: Ya, bueno, Glorita.
0: Ya. Seguimos en el capítulo 5 de San Lucas y voy a leer cuando sana a un paralítico, del versículo 17 al 26. Un día estaba enseñando y entre los asistentes había unos fariseos y doctores de la ley llegados de los pueblos de Galilea y Judea y también de Jerusalén. Él poseía fuerza del Señor para sanar. Unos hombres que llevaban en una camilla a un paralítico intentaban meterlo y colocarlo delante de Jesús. Como no encontraban por dónde meterlo a causa del gentío, subieron a la azotea y por el tejado lo descolgaron con la camilla, poniéndolo en medio delante de Jesús. Viendo la fe que tenían, le dijo: «Hombre, se te han perdonado tus pecados». Los fariseos y los letrados se pusieron a discutir: «¿Quién es este que dice blasfemias? ¿Quién, fuera de Dios, puede perdonar pecados?». Jesús, leyendo sus pensamientos, le respondió: «¿Qué están pensando? ¿Qué es más fácil, decir se te perdonan los pecados o decir levántate y camina? Pero para que sepan que el Hijo del Hombre tiene autoridad en la tierra para perdonar pecados», dijo al paralítico, «yo te digo, levántate, toma tu camilla y vete a tu casa». Al instante se levantó delante de todos, tomó lo que había sido su camilla y se fue a su casa dando gloria a Dios. El asombro se apoderó de todos y daban gloria a Dios. Sobrecogidos decían: «Hoy hemos visto cosas increíbles». Palabra del Señor.
1: Gloria y honor a ti, Señor Jesús. Bueno, este es uno de los hechos que más me gustan, Glorita, por los tantos simbolismos que encierra. Fíjate que aunque quisiera partir por el final, voy a partir por el principio. Los fariseos y maestros de la ley aún no estaban en contra de Jesús, pero sí siendo hombres de mayor formación religiosa, eran los que debían preguntarse primero sobre las pretensiones religiosas de Jesús. ¿Era solamente un buen creyente, respetuoso de la ley de Dios? ¿O bien actuaba como promotor de una nueva religión?
0: Bueno, enseñar y curar es la actividad de Jesús que proviene de la fuerza de Dios. La fama de la enseñanza y de las curaciones se propagó por toda Palestina, llegando a todas y cada una de las aldeas. Bueno, aquí vemos a Jesús en una casa. Recordemos que las personas que tenían más recursos recibían a la gente en sus casas. La multitud estaba tan apiñada, tanto que no era posible pasar por la puerta para llegar a Jesús. Y aquí hay un detalle súper interesante. Las casas de Palestina tenían un techo plano que se podía perforar, como lo vimos en Marcos, en Marquitos. Pero Lucas habla de tejado. ¿Y por qué? Porque recordemos que Lucas les escribe a los griegos, así que piensa en una casa griega. De esta forma, la imagen de Jesús se le hace mucho más accesible si él se los presenta en un mundo que puedan comprender, en el que ellos viven. Así que Lucas lo situó en el mundo griego.
1: Sí, pues así hemos comentado que cada uno de los evangelistas escribían según las costumbres de cada uno, de las personas que dirigían el evangelio.
0: Claro.
1: Bueno, si nos vamos al centro del hecho mismo, vemos como unos hombres llevan a una persona impedida de andar donde estaba Jesús enseñando. Al no poder pasar por la multitud, ellos abren un forado en el techo y por allí ingresan la camilla de este señor paralítico. Ni Lucas, ni Mateo, ni Marcos determinan si esos hombres son amigos o conocidos. Y esto es muy importante. Porque nos habla de la manera de actuar de cualquiera. Podríamos haber sido cualquiera de nosotros. Estos hombres vieron la necesidad de este enfermo y actuaron. Tal vez sin conocerlo. ¿Ah? ¿Yo actuaría así? ¿O actúo así? ¿Y tú?
0: Oye, ¿ah? Que nos hemos hecho estas preguntas.
1: No, yo he estado, pero totalmente inquisidora.
0: Oye, a mí me encanta este texto, Rosanita, porque nos habla de que unos hombres llevaban al paralítico en una camilla. Los hombres habían puesto toda su esperanza en Jesús. Creían que solo con estar cerca de él, el paralítico se curaría. Y esto nos habla de comunidad, común unidad. Esa que hace la fuerza, común unidad. Al paralítico le son perdonados los pecados. Y Jesús lo perdona cuando ve su fe. Y son incorporados a la comunidad que sostiene.
1: Bueno, si se fijan bien, Jesús actúa por la fe de quienes lo llevan. Ni siquiera se cuestiona o pregunta al enfermo si quiere curarse. Viendo Jesús la fe de ellos, dice el versículo 20. O sea, que yo también puedo intervenir por otros. Yo también puedo hacer que otros sean sanados. ¿Y cómo? Bueno, hay varias maneras. Como intercesora, pidiendo a través de la oración, o logrando que la persona pida por ella misma, reforzando su fe, invitándola a conocer a Jesús. Porque a veces, por desconocimiento, no podemos actuar, lo que decíamos, ¿no es cierto? Esto es en la enfermedad del cuerpo. Y también nos sirve para la enfermedad del espíritu si sumamos el arrepentimiento.
0: Bueno, según las ideas judías, la curación del cuerpo dependía de la purificación de la culpa. Y Jesús cura todos los males del hombre, la enfermedad y los pecados. Y aquí vemos a los fariseos y los escribas que están pensando, ¿y quién se cree este? Bueno, ellos creían que el pecado se comete contra Dios. Por lo tanto, solo Él puede perdonarlo. Y estaban en lo cierto. Pero no habrían debido también considerar que Dios le participa ese poder al Hijo del Hombre, al que se le ha dado todo poder. No, po. Si ellos ni siquiera pensaban en la posibilidad de que Dios hubiera podido transmitir este poder a Jesús, ni lo pensaban.
1: Pucha, lejos estaban de considerarlo, pues, Glorita. ¿Ah? Los fariseos vivían bajo el cumplimiento de ley mosaica, lo que recién hablamos, una ley rígida que provenía de Dios, probablemente necesaria en el momento en que fue concebida. Recordemos que fue en el Éxodo. Jesús venía a cambiar todos estos preceptos, ¿ya? Estos preceptos que significan los mandamientos, esta orden o instrucción clara y específica dada por Dios. También conocían a Jesús como el hijo del carpintero. Ni siquiera pensar en hijo de Dios, Poblonita. Claro. Hijo del carpintero lo conocían.
0: Claro, ¿verdad? Tal cual, tal cual. Bueno, Dios tiene el poder de conocer los corazones, nuestros corazones, y conoce los pensamientos de sus adversarios, po. Bueno, esto es poder divino. Tiene el poder de curar a los enfermos, que en este caso es lo más difícil, puesto que la curación tenía que comprobarse y se puede comprobar. El que puede lo más difícil, con mayor poder aún lo más fácil.
1: Sin embargo, los fariseos y maestros de la ley no creyeron. Ellos deseaban un Dios que confirmara sus enseñanzas y reconociera sus propios méritos. Pero Jesús se había ubicado entre esa gente común a la que ellos miraban en menos y no hacía mayor caso de su autoridad. No pudiendo creer, solamente les quedaba oponerse.
0: Oponerse, claro. Bueno, el paralítico ha sido curado y se demuestra su alegría por la curación. Todo lo que hace va acompañado de la glorificación de Dios. La acción de Jesús se inspira siempre en la glorificación de su Padre. Y cito a Juan Evangelista, a Juanito. Abro comillas. Yo te he glorificado sobre la tierra, llevando a término la obra que me habías encomendado que hiciera. Cierro comillas.
1: Bueno, Jesús aprovechó la presencia de los fariseos y todos allí reunidos para mostrar que él no era un discípulo más de Moisés y de los profetas, sino el maestro de todos ellos.
0: Y todos los testigos del milagro están impresionados hasta lo más hondo de su alma. Están fuera de sí, llenos de asombro. Bueno, no es para menos, ¿cierto? Los grandes hechos de Dios en la historia de la salud van a parar en la glorificación de Dios. Dios se glorifica en ellos.
1: Y ya nos están diciendo adiós. Así que quisiera terminar con el versículo final, el 26, donde dice: todos quedaron atónitos y alababan a Dios.
0: ¡Bravo!
1: Y aquí nos vamos. Así que nos vemos, si Dios quiere, que siempre quiere, digo yo, el próximo lunes, Glorita.
0: Así será.
1: Así que tengan una bendecida semana, un bendecido inicio de mes, final de mes y todo que sea bendecido. Así que chao, chao.
0: Que
1: chao.
0: Así sea. Amén, amén, amén.
1: Gracias, chao, Israel.
0: Gracias por la música, Israel. Y que Dios los bendiga. Chao, chaito.
1: Ahí viene.
0: Chao.
1: ¿Viene o no viene?
0: ¡Llegó!
1: Está aquí Jonathan, así que por favor, nadie se mueva. Nadie se mueva.
0: Viene entre historias y raíces.

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2: Son las 5 de la tarde, 59 minutos.
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0: Vamos a tener una gran invitada, que nos va a contar un poquito de lo que están haciendo, de un proyecto hermoso que se está generando acá en nuestra comuna, en Isla de Maipo, para que ustedes lo sepan y lo conozcan, porque a lo mejor ni siquiera se ha enterado de esto, pero hoy día se lo vamos a contar. Está casi por llegar, así que les invito a que puedan estar muy atentos a nuestro programa el día de hoy y puedan seguir y acompañar con nuestra invitada del día de hoy. También quiero contarles...
1: ¿Y quién es?
0: Es una amiga y se la voy a presentar cuando llegue, porque para qué le voy a hablar antes de... Se la voy a presentar apenas llegue. Así que tengo también un libro que nuestros amigos de la Biblioteca Municipal nos regalan para poder entregarle a cada uno de ustedes hoy día, a los que se atrevan. Ah, pero no tenemos cámara todavía, hasta que salgamos ahí en Facebook. Se llama El tatuaje de Saki y otros cuentos, dice. Saki, El tatuaje y otros cuentos. Ilustrado por Cristian Agriman, una novela gráfica, editorial Andrés Bello. Ahí para que lo puedan tener en casa, para que lo puedan leer. Tiene una bonita gráfica también, ¿eh? Así que... les va a gustar, y para que lo puedan disfrutar en casa también. Así que ahí tenemos un libro de nuestros amigos de la Biblioteca Municipal, y desde ya también quiero saludar a nuestros socios colaboradores: Alfacar, Viva la Pizza, Bodega del Gol, Aroma Perú, Salón Encanto y Belleza y Leña. También tenemos a nuestros amigos del Rincón del Perrito, Artículos Electrónicos Maxi 2, Riqueso Food Track y también Z Extreme. Así que un abrazo a todos nuestros socios colaboradores que ya se suman a nuestro programa. Así que, oye, vamos a hacer súper cortito, una pausa súper cortito, porque ya llegó nuestra invitada el día de hoy para comenzar con la entrevista y también que nos cuente todo lo que tiene que ver con este proyecto hermoso aquí en nuestra comuna. Así que no te cambies, estás en tu programa Entre Historias y Raíces.

0: De regreso, sí, ya estamos de regreso y como les decía anteriormente, ya nos encontramos con nuestra invitada. Estamos a través de las redes sociales ya, a través de Facebook ahí, de Radio Isla, para que nos puedan ver en vivo y en directo. Hoy ya no me encuentro solo, pero quiero comentarles, tengo este libro de nuestros amigos de la biblioteca, que siempre nos regalan para poder fomentar la lectura. Se llama Saki, el tatuaje y otros cuentos. Un regalito para que usted, si nos escribe, nos dice hola, ¿cómo están? Y lo que usted quiera, y ahí va a estar participando del concurso para este libro el día de hoy. Como les comentaba, tengo una gran invitada, en la cual vamos a estar hablando sobre un proyecto innovador, aun cuando ya se han hecho muchas cosas relacionadas con el tema acá en la comuna, pero vamos a estar hablando sobre algo que se genera también en los colegios, en la educación. Así que quiero presentarles a nuestra invitada del día de hoy, Manuela Garretón. ¿Cómo está, Manuela? Bienvenida, buenas tardes.
1: Muchas gracias, Jonathan, por la invitación. Feliz de estar acá en la radio, así que muy agradecida por dar este espacio para conocer, para difundir este proyecto que venimos a contar.
0: Eso, bueno, Manuela me contaba y habíamos conversado un poquito antes también con Paola, que ellos participan y hacen muchos trabajos, talleres ahí en el Centro de Movimiento Artístico en calle Manuel Rodríguez, para tener referencia, frente de la cuenta.
1: Efectivamente, donde está el Café de la Meme, atrasito está Movimiento Artísticos, que de paso el sábado cumplió 2 años.
0: Sí, así es, así sí. Es, 2 añitos, están de aniversario.
1: De aniversario y muy contentos por todo el proceso. Además, ahora en Movimiento Artístico se están ejecutando 3 nuevos proyectos. Hay uno de los que vamos a entrar en detalle ahora, pero se están moviendo hartas cosas. Así que para que estén atentos, sigan a Movimiento Artístico en las redes también. Así es. Y puedan conocer todo lo que se hace, porque hay talleres durante el año, siempre funciones, distintas cosas que van trayendo, a veces para colegios, a veces cosas abiertas.
0: Claro.
1: Así que nada, muy agradecidas. Hoy día Paola, que es de allá del espacio, no pudo estar.
0: ¿Le mandamos un saludo a Paola?
1: Sí, mandó de todas maneras saludo. Y vine yo en representación de un proyecto que estamos haciendo con Movimientos Artísticos y Marcela Navarro, que es otra actriz también.
0: Correcto. Manuela, quisiera presentarte a nuestro público en realidad como una isleña más, ya que ya hace varios años que estás en nuestra comuna, ¿no es cierto? Actualmente de profesión actriz.
1: Actriz, ¿no? Sí.
0: Y hacemos, entre otros.
1: Sí, sí, porque hago varias cosas.
0: A ver, cuéntenos un poquito.
1: Sí,
0: aprovechemos el tiempo.
1: Soy actriz, hago clases de yoga y perfecto. Además de tener compañía de teatro acá en la comuna, que uh-huh. es la Oruga Espacio Creativo Familiar, hacemos talleres y la verdad que desde que está Movimientos Artísticos nos quedamos en ese espacio. Perfecto. Haciendo talleres con niños. Y haciendo colaboración, porque como Movimientos Artísticos trabaja en haciendo colaboraciones con las compañías, trayendo montaje, hemos hecho ahí funciones, distintas cosas, y ahora salió este proyecto que es Entramado Teatral.
0: Perfecto.
1: Que eso es lo que nos trae aquí para poder contar, que es un proyecto con un financiamiento desde el ministerio, que es un FAES, que se llama.
0: Sí.
1: Fomento al Arte y la Educación.
0: Correcto.
1: Que está... lo hacemos a través de la corporación, de Fundación Espacio Creativo, uh-huh. que es la fundación que sustenta Movimientos Artísticos, uh-huh. que es este espacio que les contaba Jonathan. Sí, sí. Y este proyecto está orientado a docentes de acá de la comuna.
0: Para que puedan ir trabajando en esta área y también impartirlo en las aulas, ¿no es cierto?
1: Efectivamente. De hecho, el nombre del proyecto es Entramado Teatral, Didácticas uh-huh. de las Artes Escénicas para un Aula Viva.
0: Correcto.
1: Y eso es lo que buscamos. Ahora partimos con un proceso de itinerancias que fuimos ya a Efraín Baldonado.
0: Sí, correcto.
1: El jueves pasado hicimos ahí una primera sesión que era a los profesores darles herramientas de las artes escénicas, juegos, una base de ideas para que ellos puedan tomar esas ideas y obviamente transformarlas, enriquecerlas, etcétera, y llevarlas al aula.
0: Directamente es con los docentes para que obviamente ellos puedan capacitarse, digamos, ¿no es cierto?
1: Efectivamente.
0: Y puedan implementarlo también en cada aula. Este objetivo de la Aula Viva, cuéntanos un poquito sobre eso. ¿Cuál más o menos qué es lo que puede ir viviendo esa aula a través de los docentes? Porque sabemos que el trabajo de los docentes es un trabajo complejo.
1: Totalmente.
0: Es un trabajo en diferentes áreas, quizás muchas veces estresante, ¿no es cierto? Pero esto lleva a poder hacer otra cosa también dentro del aula.
1: De todas maneras, eso es lo que busca, porque El teatro, más allá, uno está acostumbrado a pensarlo como un escenario que uno uh-huh. va a ver un espectáculo, pero es mucho más allá de eso, claro. porque se trabaja a través de muchos juegos, cambios de roles, se pasan por las emociones, manejo de la voz. Entonces, cuando uno empieza como a entrar y abrir, son como varias puertecitas sí. que se pueden ir abriendo y permite fomentar trabajo en equipo, correcto. La colaboración, dar un ambiente lúdico, porque ya hoy la neurociencia lo ha comprobado. Años atrás éramos unos locos cuando decíamos, no, si es importante, cosas chicas, desde el mirar a los ojos, cómo claro. uso la voz. Pero hoy se sabe que incluso en ambientes donde hay un ambiente más tranquilo, uh-huh. vamos a aprender mejor.
0: Claro.
1: Que el cerebro, al bajar la alerta, está más dispuesto a que el aprendizaje entre y que quede.
0: Claro.
1: Y eso es lo que queremos, como a través de experiencia y dar juegos y dinámica, los conocimientos entren.
0: Qué importante lo que señalas, Manuela, porque en realidad muchas veces creemos que hay una sola forma de aprender. Antiguamente creíamos que había que sentarse, mirar al frente y escuchar, y nada
1: más. Efectivamente.
0: Hoy en día se aprende de diferentes formas, de diferentes maneras. Es por eso que es importante lo que ustedes señalan y este trabajo que también ustedes están realizando con los docentes. Primero, en primer lugar, con los docentes. Y así, de esa forma, se transmite también al estudiante.
1: De todas maneras, porque además lo que vamos a entregar son juegos, ideas que va a pasar por distintos estilos teatrales, desde el kamichibai, el clown, uso de la voz, teatro foro, teatro aplicado en la educación. Vamos a pasar por muchos contenidos, pero la idea es como dar muchas herramientas para que ellos puedan aplicar y desde ahí también crear nuevas cosas y hacer aulas más dinámicas, más entretenidas, como bien dices tú, que no sea solo sentarse sí. a escribir, a aprender con la cabeza, sino que aprendamos con todo.
0: Una clase más amigable, en realidad, una clase amigable en la cual, que también es llamativo, porque sabemos cuánto cuesta de repente mantener a los estudiantes concentrados, a todos,
1: nos
0: pasaba,
1: sí.
0: ¿no es cierto? Por ahí dicen los estudiosos que la concentración dura 30 minutos, ¿no es cierto?
1: Efectivamente.
0: Entonces, con eso todo se va trabajando.
1: Efectivamente.
0: Oye, Manuela, ¿cómo ha sido este trabajo? Hoy día ya están con la Efraín Maldonado, ¿no es
1: sí.
0: cierto?
1: Sí.
0: Me imagino va a ser la idea enfocar los colegios de la comuna.
1: De la comuna, o sea, tenemos como parte de la difusión, además de venir acá a la radio uh-huh. y dar a conocer lo que vamos a hacer, tres itinerancias, que perfecto. La primera fue en Efraín Maldonado, este jueves ahora nos toca en Mario Bertero.
0: Ah, ok, perfecto.
1: Vamos a estar ahí. Y
0: mi hijo va al Mario Bertero.
1: ¿En serio? Ahí lo vamos a ver a la salida.
0: De octavo.
1: De octavo. Y después la semana que vendría, que es el jueves 11, vamos a estar en Futuro Las Mercedes.
0: Perfecto, mira qué bueno.
1: ¿Ya? Entonces, ahí se les va a ir al tiro, no es ir a contar, nos pasó ahora en Efraín Maldonado, nos dijeron, no, los profesores se tienen que ir, cuente lo que van a hacer. Y fue, no, vamos a hacer al tiro, es una capacitación.
0: Perfecto.
1: Y llegamos a hacer herramientas, a hacer dinámicas al tiro, y los profesores al principio no entendían qué era, por supuesto. Estaban bien reacios, pero después la verdad que se dieron cuenta.
0: Justamente te iba a preguntar eso, ¿cómo fue para los docentes? ¿Cómo los viste tú?
1: Nos pasó que por una situación que escapaba de nuestras manos, uh-huh. no sabían que íbamos a llegar ese día.
0: Y fue sorpresa.
1: Fue medio sorpresa. Y la verdad que no había como mucha disposición, uh-huh. pero finalmente ellos quedaron contentos y nosotros también, y súper motivados a ser parte, porque después de estas tres itinerancias va a haber un proceso que va a partir en julio, que son 5 meses de clases.
0: Perfecto.
1: Todos los jueves, en movimiento artístico. Entonces genial. Ahí ellos se informaron de que en el fondo van a haber 30 cupos gratuitos, como esto está financiado, sí. y que ellos pueden, si es que quieren, participar, y obviamente quedaron súper contentos, porque además de dar herramientas, también es un espacio como de autocuidado para los profesores.
0: Correcto.
1: Se va a trabajar manejo de la voz, lo mismo que dices tú, de repente uno no sabe cómo llamar la atención,
0: claro.
1: pero vamos a dar recursos que van a permitir como que se haga un poquito más amable el desafío que ya tienen de enseñar.
0: Y el trabajo actoral, digamos, esta rama también ayuda al tema corporal también, cómo presentarse, cómo pararse, cómo
1: de
0: moverse.
1: Todas maneras.
0: Eso ayuda mucho y es muy importante también, porque también coopera a que repercuta a los estudiantes a que estén concentrados, a que estén atentos, a que estén poniendo atención y por ende se aprende de mejor forma.
1: De todas maneras, porque lo hablábamos también con los profesores, a veces pasa que hay niños que son muy tímidos y se queda ahí en que son tímidos, entonces acá vamos a ir dando herramientas como al hacer trabajos quizás grupales, en que todos van al mismo tiempo haciendo una dinámica, se van soltando de a poco y a través de los juegos también no se dan cuenta y empiezan a entregar información, se empiezan a atrever a sacar la voz. A mí me ha tocado, a veces uno hace clase y los niños ni siquiera se atreven a decir el nombre al frente de los compañeros. Claro, claro. Pero cuando uno lo va haciendo a través de juegos y un ambiente donde el error también es parte del aprendizaje, correcto, que es algo que vamos a fomentar también, porque nos ha pasado ir a... Este mismo proyecto lo hicimos el año 2024, uh-huh, con otro nombre también financiado por el Ministerio de Cultura, uh-huh, de Fomento al Arte y la Educación, en Talagante.
0: Ah, perfecto.
1: También con docentes. Y nos pasaba al comienzo que había un error y los profes... ¡Ah! No con los niños, entre ellos.
0: Entre ellos,
1: te equivocaste,
0: sí,
1: penitencia, claro, no sé qué. No, esto es trabajo en equipo y lo que le pasa a uno nos afecta a todos. Claro. Y lo que uno se equivocó, todos vamos a aprender de eso, como gracias por el error. Y ahí uno empieza a ver, al cambiar esos pequeños paradigmas, cómo empieza a transformarse el aula también.
0: Qué importante lo que señala Manuela, porque en cierta manera son herramientas que van a ayudar a un mejor ambiente, a un aprendizaje de mejor manera, ¿no es cierto? Siendo que, no quiero hacer controversia, pero siendo que hoy en día se buscan poner estas cosas por pórtico afuera de los colegios, sin embargo creo que estas cosas también van al trasfondo, sí, al contexto de las situaciones,
1: sí,
0: y que también aportan de una manera muy positiva, así que sí, qué bueno que puedan estar generando esto y que también haya aceptación. Hubo aceptación con los docentes de Fray Maldonado, y estoy seguro que en Mario Artera va a pasar lo mismo.
1: Yo también creo, además que estamos muy agradecidos también porque Eloísa de la Corporación Educacional,
0: ¿sí?,
1: ha estado también súper dispuesta a apoyar esta iniciativa, como también lo ha hecho con otras cosas, porque se da cuenta de la importancia de brindar nuevas herramientas a los profesores. Así, perfecto, que eso es un punto súper importante, porque también eso va a ayudar a que los establecimientos se comprometan para que los profesores puedan asistir. Porque sabemos que muchas veces tienen reuniones, suceden montones de cosas en, sí, los colegios, más la situación actual que estamos viviendo en la comuna con los profesores.
0: Muchos que se quedan afuera de horario también a revisar cosas, a hacer otros trabajos.
1: Efectivamente. Entonces ahí también desde la corporación y también la invitación a los directores de los, claro, establecimientos, aprovechamos que estamos acá.
0: Sí, un llamado ahí.
1: Un llamado a que se comprometan también a brindar el espacio, porque nos pasó en Talagante, que sí, inicialmente estaba a la disposición, pero después el día a día, que es tan exigente con los docentes, se empieza a comer un poco y se les empezó a exigir más tiempo y no se les daban los permisos que inicialmente se habían brindado, se nos había dicho que iban a poder estar. Entonces aquí hago el llamado a los directores que apoyen.
0: A la voluntad también.
1: A la voluntad.
0: A poder apoyar, sí, a los docentes para, sí, que sean parte, que también les va a servir.
1: De todas maneras.
0: Oye, Manuela, por ejemplo, una de las cosas quizás difíciles que tú consideras dentro de estos talleres o de estas capacitaciones, la disposición quizás de los docentes, porque el ambiente aquí en el... donde ustedes realizan los trabajos ahí en Manuel Rodríguez, es un espacio súper agradable, súper cómodo para poder llevar a cabo esto. Pero de repente, ¿cómo se llama? ¿La actitud quizás cuesta de repente de los docentes? O de las personas en realidad, ¿no? No podemos,
1: o sea,
0: solamente los docentes.
1: En cuanto a los docentes, pensando también en el proceso que tuvimos en 2024, tuvimos como una grata sorpresa, porque en un comienzo yo dije... Ya vamos a llegar dos actrices, porque trabajamos con Marcela, que ella es más joven que yo. Quizás van a tener reticencia, ¿quiénes son estas chicas, actrices? ¿Qué nos van a enseñar? Y la verdad que llegaron así como al primer momento y después estaban pero totalmente abiertos y disfrutando.
0: Ya, perfecto. El inicio que cuesta, digamos.
1: Sí, pero es dar el primer paso y la verdad que lo vimos también ahora en Efraín, que estaban como felices, sedientos de poder tener nuevas, perfecto, herramientas y que se les brinde este espacio, sobre todo aprovechar que es gratuito también. No hay un costo para los colegios, está financiado ya, entonces en verdad que se llenen los 30 cupos y ojalá que quede gente motivada, porque nos preguntaban de hecho los docentes, ¿qué pasa si queda fuera mucha gente? Tendremos que volver a postular, ¿no?
0: Correcto, claro.
1: O ver alguna otra forma quizás de poder hacer un...
0: Pero qué bueno que falten cupos, porque así pueden postular de nuevo y decir, oye, está faltando cupos.
1: Eso,
0: o sea,
1: ojalá
0: hay mucha
1: que
0: gente.
1: Así sea.
0: Claro. Oye, Manuela, ¿cómo se rompe el hielo, por ejemplo? Hoy anduvieron estos días ya en la de Fray Maldonado, ¿no es cierto? Y claro, ellos, aparte no tenían idea, fue
1: no,
0: de sorpresa.
1: Nada.
0: ¿Y cómo se rompe el hielo, por ejemplo, en este tipo de taller? ¿O cómo comienza este taller? Como dicen, ya muchachos, pónganse acá, uno a este lado, el otro al otro lado, y vamos a partir de esta forma. ¿Cómo se rompe el hielo? A ver, pero mira, antes de dale, que me des tips, Israel, ¿te parece si nos vamos a una pequeña pausa musical y así nuestra amiga Manuela a la vuelta entramos de lleno en eso, cómo se rompe el hielo en este taller? Que nos cuente para ver si los profes también están escuchando y se entusiasman más todavía.
1: Sí, de todas maneras.
0: Vamos adelante en tu programa Entre Historias y Raíces.

0: Estamos de regreso en nuestro programa Entre Historias y Raíces, el mejor programa de Radio Isla, según una encuesta realizada en mi casa. Así que el mejor programa de Radio Isla. Y hoy día, junto a nuestros amigos de Movimientos Artísticos acá en nuestra comuna, ahí Manuel Rodríguez, frente a la cuenta, a donde está el café de...
1: La meme.
0: Así, hoy día, junto a Manuela, que estamos hablando sobre este lindo proyecto de herramientas para los docentes también, para poder desarrollar un aula
1: viva.
0: Yo le llamaba amigable, pero que en cierta manera estaba relacionado, ¿no es cierto? Y habíamos quedado en cómo se rompe el hielo, Manuela, cuando se inicia este tipo de capacitaciones. De repente, pucha, uno dice, oye, sí, qué atractivo, pero cuando estás ahí, dice, ay, ya, pero ¿y qué tengo que hacer? ¿Me van a hacer hablar? ¿Tengo que hablar? ¿Tengo que moverme? ¿Tengo que hacer algo? Ah, ya se le ocurrió, voy a tener que hacer el loco. ¿No es cierto? Muchas veces no, les pasa
1: sí,
0: eso.
1: Sí, pero lo vamos haciendo gradual y siempre, obviamente, respetando en qué está cada uno.
0: Claro.
1: Y por eso partimos en las clases con una dinámica muy cortita, ya, que yo también la ocupo en los talleres, que es ¿cómo estás? En una palabra distinta a bien y a mal.
0: Ah, mire, qué interesante.
1: Entonces, es algo que permite sondear en qué está el grupo, capacidad de síntesis, y que nadie tampoco se alargue y que esto se nos vaya el tiempo de las manos, que en el aula también los profes necesitan como optimizar el tiempo. Y es súper entretenido porque uno al tiro hace un tanteo y sale. O sea, no hay juicio. Si alguien dice cansado, chato, enojado, ya, y uno con sonrisa, perfecto, es parte, y van pasando todo.
0: Te he encontrado con una respuesta frico, ¿no? Así como rara, como... ¿Alguna vez? ¿Como anécdota? Así,
1: ¿no? Así como freak, no, pero sí, sobre todo con los profes nos tocó todos cansados, agobiados, estresados.
0: Estoy raja.
1: Todos, o sea, yo creo que fue de 40, claro, por lo menos 30. Muy poquito estaban bien, contentos. Entonces, y eso es parte. Y cómo yo parto mi clase, si yo veo eso, obviamente es distinto. Y dar ese espacio de poder expresarlo como está, porque estamos todos en esta...
0: Qué
1: corre,
0: válido,
1: corre, corre,
0: realidad,
1: corre, claro. Y después de eso nos fuimos con una dinámica que se llama la radio.
0: Perfecto, mira como hoy día.
1: Sí, como hoy día. Y que es súper entretenida porque tal cual como un programa tiene distintas... o sea, la radio en sí tiene distintas cosas. Que el comercial, que la canción, que la entrevista, que un programa quizás de cultura, que el de salud, etcétera. Uno lo pone como un juego en la sala, en donde... cada uno es un canal distinto y el facilitador o profesor va pasando por estos distintos moviendo el dial, donde
0: perfecto,
1: uno se va poniendo y entonces uno hace como un pie forzado, ya, tú vas a ser el locutor, tú vas a hacer la entrevista, tú nos vas a hablar, y hacíamos el enganche ahí con los profes de pueblo originario, el otro quizás de salud, cada profesor lo puede adaptar a su temática y se hace como un juego y uno va avanzando. Lo pasaron chancho.
0: Qué
1: los profesores. Sí, sí.
0: Y te debes encontrar con miles de cosas interesantes y que a lo mejor en el momento fluyó y el profe o el docente o la persona cualquiera que está haciendo la actividad se llega a sorprender también.
1: Sí,
0: ¿de dónde saqué esto?
1: Totalmente, claro, porque da el espacio al juego. También se da el espacio que si alguien no sabe qué decir y entra en pánico, hace como se perdió la sintonía. Y en verdad un espacio lúdico, uno lo puede también aplicar en el aula, como ya, vamos a reforzar contenido como previo a una prueba, o necesito ver qué tanto han aprendido y no hacerlo como una prueba escrita. Hago esto, doy el pie forzado, puedo dar 10 minutos para revisar cuadernos, y tú, este tema es aplicable, historia, matemáticas, lenguaje, es todo. Entonces son herramientas que permiten como ir transformando, y a los niños les encanta la radio.
0: Sí,
1: lo piden después.
0: Qué importante poder señalar esto, porque y yo quiero ser bien, bien majadero, mi papá ocupaba mucho esta palabra, quiero ser bien majadero en esto, de decir de que esto en cierta manera va en beneficio directo también de los estudiantes que también están día a día, hoy en día tenemos una jornada
1: muy larga
0: dentro de los colegios, los establecimientos. Yo me recuerdo por allá en el 2001 que 2000 que era rico salir a la 1:20 e irse a casa hacer otras cosas, pero hoy día ellos tienen también una jornada muy larga en la cual hay que hacer cosas para que el aula también sea amigable o viva
1: de todas maneras. Sí, entonces ahí lo que podemos aportar de las artes escénicas es increíble, porque a veces yo los noto cansados, puedo hacer un juego dinámico, un juego rítmico, que eso permita mover la energía hacia otro lugar y luego retomo con mi contenido, porque a veces uno empuja por el mismo lado y uno se ve forzando la voz, tratando de hablar lo que está en el fondo. O sea, todos lo hemos vivido alguna vez que hemos hecho clase en colegio, y nunca está de más tener más herramientas.
0: ¿Has sido docente también, Manuela?
1: Desde el teatro. Desde el teatro. Sí, ya, siempre desde el teatro. Yo soy actriz y siempre desde el teatro.
0: Ya, perfecto.
1: Pero también educo a mis hijos en casa hace muchos años, ya son 10 años. Entonces me toca aplicar también con ellos directamente cómo voy dinamizando, cómo voy entregando los contenidos de una forma que les quede y que no sea solo desde la cabeza.
0: Y claro, siento que hoy en día también los estudiantes, los niños o adolescentes, quieren todo rápido. Hoy en día las pantallas, ¿no es cierto?, los teléfonos, los juegos de por ejemplo, de estos PlayStation y todo eso, generan una alegría rápida, instantánea muchas veces. Entonces, algo que es muy extenso se les complica. Hay que tener esta herramienta y este taller, este proyecto llega para eso, para poder ayudar a los docentes y poder también motivar a los estudiantes de diferentes maneras.
1: De todas maneras, además que también algo que se abarca es la colaboración en la sala, porque muchas veces estamos acostumbrados a esta cultura más individualista que tenemos, como de yo me aprendo el contenido, yo evalúo, o sea, doy mi prueba, yo tengo mi nota.
0: Claro.
1: Pero algo que también ya está entrando, uno lo ve en los libros académicos de los estudiantes, y que muchas veces uno por honor al tiempo se van saltando esas dinámicas que proponen cosas grupales, porque obviamente que es más lento.
0: Claro.
1: Es más fácil tomar una decisión solo, como en un grupo, siempre va a ser más lento, pero es más enriquecedor.
0: Claro.
1: Entonces, a través de estas dinámicas también se va fomentando el poder comunicarse, el poder escuchar, el mirarse a los ojos, y son cosas que con el tema de la era de los teléfonos se ha ido perdiendo.
0: Ya no nos miramos los ojos.
1: Efectivamente. Y eso, bueno, hoy hay una ley que también apoya en ese
0: sentido.
1: Apoya,
0: claro.
1: Pero esto viene a brindar también herramientas desde ahí, como a sanar ese daño que en verdad es evidente.
0: Claro.
1: Y que se había como tapado, escondido bajo la alfombra, pero que está.
0: Aún sabiendo cuando, sabiendo desde pequeños que el trabajo en equipo ayuda, es un aporte que nos ayuda a todos, cuando las mamás nos decían, no, si dos cabezas piensan más que más que una,
1: sí,
0: ¿no es cierto?
1: Sí.
0: Desde ahí ya teníamos el trabajo en equipo y esto ayuda para eso también, para poder formar y poder hacer alianzas, saber de que la vida es más fácil cuando se vive de esa forma.
1: De todas maneras.
0: Tener apoyo, tener no solamente enfocarnos en uno mismo, sino que en el de al lado, saber cómo está el otro y de esa forma también trabajar de diferente manera.
1: Sí.
0: Que nos ayuda en gran manera, valga la redundancia, cómo podemos hacer las cosas y lograrlas.
1: De todas
0: quiero preguntarte, porque vamos avanzando rápido con el tiempo el más rápido que avanza aquí, sobre todo en la radio. Me imagino que cuando están en los talleres pasa lo mismo.
1: Pasa también, además que también tenemos esta dinámica de ir pasando de una cosa a otra y mantenernos atentos, es una buena estrategia.
0: Actualmente, hoy día, ustedes están con este proyecto que va a ser para los docentes de la comuna, de diferentes colegios. Hay 30 cupos. Hoy día quizás alguien está escuchando y se va a entusiasmar, va a empezar a buscar información. ¿Cómo puede llegar esa información, Manuela?
1: Muy buena pregunta. En este momento estamos en esta primera fase de difusión por estos establecimientos, terminando esa tercera jornada de itinerancia que le llamamos nosotras. El día viernes 12 se va a abrir desde Movimientos Artísticos. Se va a publicar ahí en el perfil de Instagram la ficha de inscripción.
0: Ya.
1: Y ahí va a ser por orden de llegada, así que hay que estar súper atentos y aprovechar la instancia.
0: 30 cupos.
1: Son 30 cupos. Entonces, viernes 12 tienen que estar ahí, poner la alarma para acordarse de hacer la inscripción.
0: Viernes 12.
1: Sí, viernes 12.
0: Viernes 12, entonces, en el Instagram, que lo tiene ahí nuestro amigo Israel en Facebook, @movimientos.artísticos, van a poder ver la información para ya... Va a haber un link
1: ahí en la abajo de la del perfil, en el fondo va a estar el link donde se haga la inscripción. Y de todas maneras, si hay algún director de algún establecimiento que tenga alguna duda, que se comunique con Paola, ella ya está toda en comunicación por correo.
0: Correcto.
1: Y todo, pero que se den el espacio, así que ahí toda la
0: que motive su equipo también.
1: Sí, y los profesores, si alguien escucha y el director no le ha informado, vaya y pregúntele.
0: ¿Es necesario, Manuela, tener experiencia en esto?
1: ¿En qué sentido?
0: En el, por ejemplo, no sé, ¿va a haber estado en algún tipo de taller relacionado con temas actorales?
1: Ah,
0: ¿no?
1: Nada.
0: No es necesario nada.
1: Nada. Es necesario ser docente
0: y tener
1: estar haciendo
0: ganas.
1: Clase y tener las ganas.
0: Eso.
1: Sí, nada.
0: Mira,
1: más.
0: Qué interesante. Entonces ya tenemos viernes 12 a través de el perfil de Instagram @movimientos.artísticos. va a estar la información, el link para pinchar y poder inscribirse. Ese viernes 12 va a ser el único día. ¿O hasta que se llenen los cupos?
1: Hasta que se llenen los cupos. Ya, hasta perfecto. Que se llenen los cupos. Como decíamos, vamos a pasar por estas tres itinerancias en los colegios para dar a conocer lo que se va a hacer y que no va a ser ir a hablar de lo que vamos a hacer. Vamos a poner en práctica dinámica. Vamos a hacer este juego de la radio, distintas dinámicas que tenemos ahí guardaditas como sorpresas. Claro. Y desde ahí se genera la inscripción al haber pasado por estos tres establecimientos, pero está abierto a todos los establecimientos de la comuna.
0: Ya, por ejemplo, esos días que ustedes van al establecimiento, ya, fueron al Efraín Maldonado, ahí no quedó ningún inscrito, solamente ustedes entregaron la información.
1: Solo entregamos para que sea justo y todos tengan el mismo tiempo.
0: O sea, también le dijeron el viernes 12 ustedes se tienen que
1: inscribir. Viernes 12, les dijimos, les vamos a mandar el link. Vamos a avisar la fecha del link de inscripción. Perfecto. Y todo.
0: ¿Van a ir después al Mario Bertero?
1: Vamos a ir al Mario Bertero, sí.
0: Después a las Mercedes.
1: Después a las Mercedes.
0: ¿Y va a haber opción de otros establecimientos? Por ejemplo, la Islita.
1: En la itinerancia nos quedamos con esos tres.
0: ¿Ya?
1: ¿Ya? Y después, así que la radio en ese sentido es súper importante. ¿Sí? Para poder difundir y que los otros establecimientos también sepan. ¿Ya?
0: Importante sería que me recordaran ese día viernes 12. Por ejemplo, Paola, si nos puede informar. Lo más probable es que haga alguna gráfica, Paola.
1: Sí, vamos a hacer una gráfica.
0: Entonces, si me manda la gráfica, yo la comparto por las redes sociales y también la comento aquí en la radio para la puedan compartir ese mismo día. Ahora, la pregunta es la siguiente. Aun cuando hayan ido a estos tres establecimientos, para que los vecinos y vecinas nos puedan escuchar ahí. Eso. Y puedan estar atentos a esto. Si ustedes fueron a estos tres, no significa que los demás colegios no se puedan inscribir. Si hoy día lo está escuchando, ingresa el día viernes, se inscribe. Eso. Y sea donde sea de la comuna.
1: Efectivamente, incluso particulares subvencionados, o sea, pero aquí docente, nadie queda afuera, docente. Todos los docentes.
0: Docentes. O sea, si hay uno de allá de República Italia, del Colegio Petra, de donde estén escuchando hoy día, el día viernes 12 usted ingresa al link, se inscribe, pone sus datos y ya va a estar participando del
1: efectivamente.
0: Proyecto.
1: Efectivamente. Sí, mira, de todas. Y esa es súper importante esa pregunta. Así que ahí quedó totalmente claro, yo creo.
0: Me gustaría, Manuela, obviamente en honor al tiempo, tratar de motivar a los docentes. Desde acá,
1: algo
0: súper
1: importante. Uh-huh. Cuando ya partamos con las clases regulares, que le llamamos como las clases vertebrales,
0: ya, perfecto.
1: Vamos a contar con dos invitados que son unos crack en sus áreas.
0: Aquí viene la bomba, pone sonido de bomba, Israel, sonido de bomba, aquí viene. Me duele tambor y todo el tema. No sé, va a venir, el otro día estuvo Fernando Cliche acá, pero...
1: Tenemos dos clases que van a ser unas clases únicas que van a dar Natalia Elgueta, que va a tener que ver con relación con la voz. Vamos a trabajar desde la voz.
0: Perfecto, ¿ya? Mira qué buen trabajo.
1: Y la otra es Eduardo Jiménez, que es parte también de la Fundación Espacio Creativo de Movimiento Artístico, y que él es...
0: Cerquísimos.
1: Sí, es un crack en diseño.
0: Mira.
1: En diseño teatral y también con mucha experiencia.
0: Pero esa va a ser una clase exclusiva.
1: Una clase exclusiva que esa va a ser abierta, no solo a los 30 que están tomándolo, va a ser abierta.
0: Mira.
1: Entonces, si hay alguien quedó fuera, también puede...
0: Sumarse para esa clase.
1: Sumarse, sí.
0: Yo voy.
1: Ya.
0: Yo voy a estar allá ese día. Ya. Vamos, Real, yo te invito. Te paso a buscar. Ya, genial. Oye, bacán. Muy buen, ¿cómo se llama? Idea este proyecto, me gusta mucho, es muy atractivo, creo que va a ser de mucho aporte para el tema docente acá en la comuna y que va a repercutir directamente también en nuestros estudiantes, en nuestros niños, en nuestros hijos, que actualmente están ahí día a día y que generan y que quieren y anhelan, me imagino, una aula viva, como es el título de este proyecto, y amigable para poder estar día a día estudiando de buena manera. Así que desde ya yo me encuentro muy agradecido por estar contigo, Manuela. No sé si hay algo más que quisieras contarnos. O algún taller. Me dijiste que hacías talleres ahí en...
1: Sí, tenemos un taller sobre eso, de teatro, un taller artístico que le llamamos, porque fusionamos teatro, música y artes visuales. Va todo perfecto. De forma integrada. Y ahora hemos sumado inglés, que viene aplicando un poco lo mismo que estamos hablando. Porque si yo me estoy moviendo, estoy jugando, hoy día, por ejemplo, hicimos una pinta con colitas de colores, va aprendiendo los colores, va congelado, y todo esto en inglés. Entonces, poemas, canciones, entonces se va ahí como ayudando a que el contenido entre de formas más dinámicas.
0: Qué interesante. ¿Algún rango de edad?
1: De 4 a 12 años.
0: De 4 a 12 años. ¿Eso sí. es todos los días?
1: Los días lunes.
0: Día
1: a
0: lunes.
1: A las 5 de la tarde.
0: ¿Eso lo haces tú?
1: Sí, con eso lo somos como compañía, mi marido y yo, que somos la Oruga perfecto. Espacio Creativo Familia.
0: La Oruga
1: Familia.
0: Espacio, ya. Que, perfecto. Sí. Y ahí eso lo hacen los días lunes entonces, con rango de 4 a 12.
1: Sí, de 4 a 12 años.
0: Rango sí. de edad, sí, de 4 sí. a 12 años. ¿Y eso cómo lo hacen para poder participar de eso?
1: Ahí se pueden comunicar o con movimientos artísticos uh-huh. o con nosotros directamente, que también tenemos un Instagram en La Oruga. Sí.
0: Ya. Sí. Ya, y ahí se inscriben también y pueden
1: ser
0: parte.
1: Se inscriben, pueden hacer preguntas y todo. Y hay muchos otros talleres también ya. en movimiento artístico, así que métanse ahí a cachurear también.
0: A cachurear. Sí, al Instagram de movimiento.artístico. Sí. Y ahí van a tener toda la información también de lo que hay disponible.
1: Sí, porque además siempre hay función, hay cosas abiertas a la comunidad por montones.
0: Un concierto estos días gratuitos.
1: Sí, sí, de hecho ahora para el aniversario que pasó recién. Sí. Hubo un concierto de tango precioso y siempre hay cosas ya. porque se trabaja con distintos fondos. Ahora también hay un fondo que se va a ejecutar con adolescentes uh-huh. de danza. Atrévete a bailar, creo que es Simplemente Bailar, ese ya. es el nombre. Y están pasando cosas, así que métanse ahí a movimiento artístico.
0: Hay harto arte, harta cultura, hay de todo, hay harto teatro para que los vecinos y vecinas de nuestra comuna puedan ser parte también y poder motivarse a hacer sí. cositas diferentes. De repente hay gente que dice, oye, no, pero es que no hay muchas cosas en la isla. El otro día estaba conversando con una familiar, mi hermana mayor, y decía, no, es que no he visto muchos talleres. ¿Cómo que no? Le dije, empecé
1: mucho.
0: A mandar información. Yo le dije, para más son todos gratis, muchos gratis y otros que obviamente tienen un valor que también son dentro de lo que uno puede cancelar y sí. pagar dentro de nuestra comuna. Hay mucha gente que se tiene que ir lejos para hacer sí. algo. Sin embargo, aquí en nuestra comuna hay muchas cosas, así como cosas municipales, como también el Centro de Movimiento Artístico. Hay tanto para poder buscar, solamente hay que moverse, ¿no?
1: Hay que moverse y estar atento, y movimientos artísticos trabajan en colaboración con muchas agrupaciones, con las corporaciones, tanto educacional, cultural, así que atentos.
0: Oye, tenemos saludos aquí, quiero dejar saludos a mi profe de artes marciales, nuestro amigo Pablo Zárate, que está ahí escuchándonos también. Un abrazo para él, porque está en la clínica con su hijita. Un abrazo grande, Pablo, que te vaya súper bien con tu hija. Tenemos a Ulises también, Tenorio, por ahí, escuchándonos. A José también. Mira, desde Maipú nos está escuchando, nos está viendo por Facebook. Así que un abrazo grande, me mandó un mensaje. Diego, por allá, Lilita. Tenemos también al jefe Peña de los estacionamientos también, que nos está escuchando. Un abrazo también para ti. Ronald Peña, que nos está escuchando. Así que un abrazo grande a todos los que están ahí en sintonía, y a través de esos mensajes vamos a ir dejando el regalo del día de hoy. Manuela, yo quiero agradecerte. Quiero hacerte una última pregunta, Manuela.
1: Dile nomás.
0: Yo siempre hago preguntas a nuestros invitados, pero hoy día, como estábamos tan acelerados con el proyecto, me faltó tiempo.
1: Dile nomás.
0: ¿Cuál estación del año es la que más disfruta acá en nuestra comuna, Manuela?
1: A mí me encanta la primavera.
0: ¿Le encanta la primavera? Sí. ¿Acá en nuestra comuna
1: sí,
0: te gusta?
1: Sí, y también, bueno, soy de dos. Ya. Primavera y otoño.
0: Primavera y otoño. Sí. Oiga, y aprovechando esa estación, ¿qué lugar te gusta visitar, por ejemplo, en esas estaciones del año? O algún espacio, no sé, no, me gusta el centro cuando están todas las hojitas en el suelo, o cuando está floreciendo.
1: Es que
0: me
1: yo
0: gusta
1: creo que
0: campo.
1: Tenemos mucho espacio.
0: Hay mucho
1: acá.
0: Espacio.
1: Sí,
0: de,
1: porque ya
0: acá.
1: Pasar por la calle principal y tener todos esos árboles maravillosos.
0: Es atractivo, ¿eh?
1: Es precioso.
0: La vallica, andado por la vallica.
1: Es precioso. ¿No? Tenemos un montón de lugares. Y algo que yo hago mucho es andar en el cerro también.
0: Ah, ¿te gusta mucho
1: sí,
0: el cerro?
1: Sí, el cerro ya. y el río. Así que, en verdad, hay harto.
0: Hay harto. Mira qué bueno. Así que hoy día, junto a nuestros amigos del Centro de Movimiento Artístico, junto a Manuela Garretón, búsquenla por ahí en las redes sociales también. Les invito a que puedan estar buscando estos espacios para poder ser parte de ellos también. Desde acá yo te agradezco el tiempo, la disposición, y algunas palabras para nuestros auditores para despedirse.
1: Muchas gracias. Agradecer a Jonathan por apoyarnos en difundir, porque es importante que esto llegue a la mayor cantidad de docentes posible. Uh-huh. Y aclarar una última cosa, ¿sí? que se me había olvidado decir, que esto es para profesores de todas las asignaturas.
0: Correcto.
1: Matemáticas, lenguaje, historia, ciencias, pasa por toda educación física, así que no se sienta fuera, todos pueden ser parte.
0: Todos son parte. Muchas gracias, Manuela. Yo desde acá les agradezco a todos por estar ahí en sintonía. Israel, un abrazo grande. Nos vemos el próximo lunes. Esto fue el mejor programa de Radio Isla, entre historias y raíces. Chao, chao. Que estén muy bien.
1: Muchas gracias.

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1: Son las 6 de la tarde, 58 minutos.
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1: Son las 7 de la tarde, 25 minutos.
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1: Son las 7 de la tarde, 59 minutos.
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